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El 6 de enero, por ahí cerquita de lo de la Blanca, en la Unión, los tambores empiezan a reventar y se desparraman por todo el barrio. Pero sabes una cosa, a veces no hace falta que sea el 6 de enero o el 5 del 8, o qué sé yo. Por ahí cualquier día sirve, ¿no? Eso sí, hace falta que sea en la Unión. Allá por la sombra de la vieja Plaza de Toros o más atrás, en el hombro de Villa Española, la puerta del Puerto Rico, en la Unión.

0: Muy, pero muy buenos días, audiencia de la 90.7, ¿cómo están?
1: Vencidas.
0: Bienvenidos y bienvenidas a compartir otra mañana en esta jornada de miércoles. Cuando son las 7 horas 11 minutos en todo el país, en este 19 de agosto de 2026.
1: Fabrican hombres y mujeres.
0: Por acá estamos,
1: Hombres y mujeres.
0: Compartiendo el canto popular uruguayo. Vamos hasta las 8 en la 90.7 Reflejos FM. Compartiendo la música, la comunicación al 091-222-907. ¿Cómo está la barra del otro lado? ¿Qué dice? ¿Qué cuenta?
1: Países queridos.
0: ¿Cómo comenzamos la mañana de miércoles? Gran jornada de miércoles, ¿Qué digo gran? Terrible jornada de miércoles.
1: Buscando familias y madres de tierra.
0: 5 grados de temperatura a esta hora. La sensación térmica 3 grados.
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0: La máxima se va a elevar a los 16 grados el día de hoy. La mínima de 8 para esta jornada, según The Weather Channel. En estos momentos 8 kilómetros la hora. El viento, la humedad 97%.
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0: Según Inumet, el Instituto Nacional de Meteorología. Desde el aeropuerto de Laguna de los Patos. Para este miércoles 19 por la mañana estará nuboso y cubierto, neblinas y bancos de niebla, viento del sector este de 20 a 30 kilómetros en la hora. Para la tarde-noche de esta jornada, nuboso, periodos de cubierto, probables precipitaciones aisladas, dice por acá Inumet. Viento del sector este de 10 a 30 kilómetros en la hora, máxima de 16, mínima de 5 para esta jornada.
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Llegó el día, el quiebre de la semana, dijera mi amigo Pablito. Para hoy, guiso de lentejas. ¡Qué rico! Por favor, esa temperatura espectacular. Para comer guiso de lentejas, ¿eh? O sea, de Cuba, María. Días a las temperaturas. Chuletas de cerdo con guarnición también. Pascualina, pastel de carne dulce, por favor, pastel de pollo. Buena jornada para todos, dice María, y cariños para la barra.

0: Hola chicos, hoy está para escuchar a Don José, versos escritos por el maestro rural y poeta Rubén Lena.
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0: Dando clases en una escuelita del departamento de 33, escribió estos versos que luego los olimareños inmortalizaron. Bellísimo, muchísimas gracias, dice Marisa por acá, el saludo grande Marisa.
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0: increíble, ¿no?
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0: Hace unos días, hará dos días atrás, me enteré que Rubén Lena se juntaba con unos parientes de mi señora en Paysandú, en La Aroica, en un bar en la ruta 26, a guitarrear. Incluso me mostraron algunas cartas que el maestro Rubén Lena le escribía al tío de Claudia, de mi señora. Impresionante, realmente. Increíble.

0: día, buen día. Un saludo para Marcelo, dice por acá. Para el Cachofla, para Willy, pasate un tema del Sabalero. Muy buena la radio.
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0: No me deja el nombre, pero gracias por compartir el mensaje con nosotros, por estar allí del otro lado, sintonizando y compartiendo la mañana con nosotros. Comenzamos con la música de el amigo Manuel Capela, La Cara Pintada, escuchamos Candombe por la Unión. Escuchamos de fondo Quemando Mentiras. Está sonando El Bagallero.
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0: 091-222-907 para que te puedas comunicar con nosotros. Mi amigo Dolara me escribía temprano también. Silera. Buen día, Jairo. Hoy el grito del canilla, del Canario Luna, dice.
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0: Lo vamos a buscar, claro que sí.
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sanitos a estar con nosotros y a venir jugando. 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

0: 7:27 minutos en todo el país. Y estábamos escuchando la música de José Carvajal, El Sabalero. 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
1: Los tiempos que corrieron después, o sea, todo el mundo podía cantar la misma de Soledad Marella. Pero hoy queremos que ustedes nos acompañen a cantar esto que para nosotros es tan significativo y que no precisa anunciarlo. O sea, que el que tenga ganas, que la cante.
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0: 7:32 en todo el país. La música que escuchábamos de los olimareños a Don José lo estaba solicitando Marisa más temprano. Buen día, Jairo, Facundo, ¿me harías el favor de pasarme Julián por los orilleros? Gracias. Buena jornada, dice el mensaje por acá. Buen día, Jairo. Dende Uri, si puede ser, dedicado a Roberto Lara, por acá, el amigo Picho, Margarita, el saludo grande para ellos. Gracias por estar sintonizando la radio, compartiendo la mañana con nosotros. Teníamos el audio de Pablo por ahí, a ver si lo tenemos. A ver, por acá.
1: Pero muy buenos días, don Jairo Facundo. ¿Cómo estamos en este día miércoles, mi amigo? Llegó el bisagra, llegó el quiebre de la semana, como usted lo quiera denominar, y acá estamos, al firme, al pie del cañón, con el amargo a un lado, el transistor al otro, y bueno, el corderito que ya quedó para atrás, porque ya bebió lo que tenía que beber por la matina. Bueno, mi amigo, por acá estamos, con un día espectacularmente lleno de alegría. ¿Por qué? Porque cumple la criatura, el Benjamín de la familia. Hoy cumple el Francho, don Francisco, está cumpliendo sus jóvenes 4 años, este niño que ha venido con las piernas.

0: entrega corderito. Se lo pido encarecidamente a quien sea, corderitos no. Otra vez corderitos no, porque ya estamos como locos con el corderito. Bueno, mi amigo, por acá agradecerle, pedirle el tema pantalón cortito del Sabalero, acuérdese, que no quede para el baúl de los recuerdos.
1: Salía, salía.
0: Como una ventosa pegada al transistor. Le mando un abrazo grande a usted, a toda la banda, y atento que se viene Fogón, se viene, atento. Buen miércoles para todos y vamos arriba, que lo mejor está por venir, Jairo Facundo.
1: El saludo grande para Pablo, el beso enorme para Francisco, el deseo de que tenga un hermoso día en su cumpleaños. Nosotros vamos a la pausa, cumplimos con los avisadores y ya volvemos. Ya continuamos compartiendo el canto popular uruguayo.

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1: 7 horas 49 minutos en todo el país. Varios mensajes para actualizar.
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1: Muy buenos días, señor locutor.
0: De calor.
1: Si yo no lo complico, puede ser dos temas de los olimareños. Y el tema que a mí me gustaría escuchar.
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1: Es el orejano. En mi caso.
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1: Estoy con el mate, dice. Es mi tema favorito, el orejano de los olimareños. Vamos arriba, Juan Carlos. Abrazo grande. ¿Qué es eso que se asoma en el horizonte? Dice por ahí el amigo José y me hace llegar una foto de algo allá en el fondo brillando. Era el sol. Buen día, Jairo, viejo. Vamos arriba a secar, dice la ropa.
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1: Buenos días, Jairo. Pasate un tema movido para festejar que se va a ver el sol hoy. El saludo grande para Mauri. Gracias por estar sintonizando la radio. A mi amiga de Los Ángeles que está sintonizando la radio del otro lado. Buen día, amigo. Acá estamos escuchando. Bonita jornada por ahí. Vamos arriba que hoy sale el sol.
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1: Buen día. Vamos arriba que salió el sol, dice el amigo Daniel. Y me hace llegar una foto espectacular del rey asomando en el horizonte.

0: Dolara se levantó temprano hoy. A las 3 de la mañana ya tenía un mensaje de Dolara.
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0: pidiendo una canción.
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0: No, increíble.
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0: Ya le dedicaron una, ya estaba. Pichi y Margarita le dedicaron Dendegurí.
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0: Aníbal Sampaio.
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0: 7 horas 52 minutos en todo el país. De a poquito nos vamos, ¿eh?
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0: 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Porque la audiencia se renueva, el público se renueva. Para este miércoles 19 de agosto de 2026, dice que por la mañana estará nuboso y cubierto, neblinas y bancos de niebla, vientos del sector este de 20 a 30 kilómetros en la hora. Para la tarde-noche, nuboso, periodos de cubierto, precipitaciones aisladas, vientos del sector este de 10 a 30 kilómetros en la hora. La máxima será de 16, la mínima de 5 para esta jornada, según Inumet.
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0: Juanchu.
1: Bueno, me voy, Gracias a todos por estar sintonizando la radio, compartiendo la mañana con nosotros. El saludo grande a mis amiguitos y mis amiguitas que están yendo a la escuela a esta hora. Aquellos que están yendo al colegio, como Isa, como Pili.
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1: Aquellos que están yendo al jardín, como Pilar.
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1: Y por supuesto, a mis amigos y amigas de Cádiz. Que tengan un hermoso día. Nos reencontramos
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1: mañana a partir de las 7 con todo el canto popular uruguayo. Que tengan un buen día. Les dejo la música del Canario Luna, que me la solicitaba tempranito a la 1 de la mañana. Me escribió más o menos el amigo Dolara. Dedicásela a Picho y a Margarita. El grito del Canilla. Que pasen bien. Chau.

0: Emanero.
1: Muchas gracias.
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0: Bueno, por ahí estaba pasando la música de Estelares, por ahí estaba sonando El Corazón sobre todo. Bueno, y están de esas noticias que uno nunca quiere dar, ¿no? Como comunicador son de las más feas.
1: Sinceramente.
0: A sabiendas que en este momento un padre tiene que enterrar a un hijo, ¿no? Eso es totalmente contra natura. De hecho, no existe una palabra para eso. La noticia da cuenta, dice, falleció Florencia, hija del cantante Lucas Sugo, tras luchar contra el cáncer. La joven había participado en un ensayo clínico en Boston, Estados Unidos, donde recibió tratamiento. Florencia Sugo, hija del cantante uruguayo Lucas Sugo, falleció a causa de un cáncer que fue diagnosticado el año pasado. La joven se encontraba en Boston, Estados Unidos, donde recibía un medicamento específico para tratar una mutación genética, CRAS G12D, según informó el portal en Montevideo, portal justamente fuentes allegadas a la artista. En las últimas horas previas a la muerte, la situación ya era crítica. Llegados al cantante habían señalado que se trataba de una situación delicada, muy dura. Las mismas fuentes precisaban que lamentablemente los médicos no habían comunicado a la familia ningún avance que indicara que Florencia estaba superando esa enfermedad. Lucas Hugo había dado señales públicas del difícil momento familiar al publicar en sus redes una foto de una persona rezando con la leyenda "Pon tu mano, Padre amado". Publicación que motivó a sus seguidores que lanzaron una cadena de oración que se extendió rápidamente por las redes sociales. Florencia había sido diagnosticada de cáncer el año pasado. Desde entonces se sometió a diferentes tratamientos en búsqueda de superar la enfermedad.

sin duda alguna una... una triste noticia, ¿no? Y que evidentemente te toca directamente al ser padre. Abrazamos y acompañamos el momento de Lucas. Y bueno, el show debe continuar, ¿no? Show must go on, dicen por ahí. 8 horas 31 minutos en todo el territorio nacional. Seguimos adelante y ya sabés, 091-222-9007, el foro para comunicarte con nosotros en esta mañana de miércoles.

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0: Bueno, recordá que estamos a cuánto, a 3 días de lo que será.
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0: 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No. ¿Cómo participás? Anécdotas. Tírame anécdotas de pequeño. Pequeña.
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0: Lo que yo obedezco. Poquito, ¿eh?

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0: Bueno, y arrancamos allí en Colonia Valdense, en el 1105 de 11 de junio. ¿Arranca o no arranca? 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Ahí está. Y arranco nomás. Le mandamos un saludo a toda la gente. Digo gente, bueno, sí. Va, a ver. Iba a decir todas las chicas primero de BPS. No sé si son todas chicas, por eso generalizo a toda la gente de BPS que nos están sintonizando desde hace ratito. Toyo Oruga, mira vos. Jorge Nasser. Catherine Barnes, a tus pies.

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0: Bueno, 4 décadas, dice. 4 décadas de este señor.
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0: Mete show aniversario en octubre. Y bueno, metemos doblete de Jorge Nasser. Uno con Katherine Barnes y ahora con Chacho Ramos.
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0: 40 años de canciones se llama el espectáculo. Milongas del querer.
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0: Nasser y Ramos.

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Bueno, por ahí estaba pasando un recuerdazo, ahí estaba pasando la leyenda del Hada y el Mago. Adrián Barilari, Rata Blanca, años 90 por allá, ¿no? Algo interesantísimo para invitarlos tengo. Adolescente recargado. ¿Qué es esto? Bueno, esto es una charla a cargo del psicólogo Juan Pablo Civils. Escuchar y educar en tiempos de cambio. ¿Cuándo? Mañana jueves, hora 19. Salón multiuso, profesor Omar Moreira. En el Liceo Daniel Armagón, ¿bien? Entrada libre y gratuita. Si querés aportar con un alimento no perecedero, bienvenido sea. Reiteramos, adolescente recargado. Una muy linda charla que se va a estar dando en la jornada de mañana, como lo decíamos, en el Salón Multiuso Profesor Omar Moreira del Liceo DAU, del Liceo Daniel Armagón. Esta actividad es libre y gratuita. A partir de la hora 19, algo realmente interesante, algo importante. Y en muchos casos revelador, ¿eh? A tenerlo bien en cuenta. Esto lo lleva adelante la gente de APAL, del Liceo Daniel Armagón. Una charla que va a estar buena, sin duda alguna que va a estar muy buena.

Dice, ¿qué es eso que se asoma en el horizonte? Ponen acá. Vamos arriba a secar los calzones hoy. Hay gente que ya no tiene que ponerse, ¿eh? Anda con la bolsita del supermercado atado con liga.

No, lo que van a estar de parabienes hoy son los que venden pincitas para ropa. Una cosa ahí. No hay cuerda que aguante hoy. Igual a las 5 de la tarde. ¡Entra la ropa que se moja! Ya veo las madres rezongando con los hijos. No te dije que entraras la ropa con el marido. Una cosa tenés que hacer, entrar la ropa nomás. Tras que uno no tiene nada, dejás que se humedezca todo. Ahora tenemos que poner el tender ahí. No me lo contaron eso. Mirá, justamente me aparece la noticia. Dice, atender ropa, meteorólogo anunció cuándo y cuánto habrá sol y un helado futuro.

dice, yo soy al revés, con mi hijo no rezongo, con mi marido sí. Déjenme farmear ahora, por favor. A ver qué dice la noticia en cuestión. Dice, atender ropa. Meteorólogo anunció cuándo y cuánto o por cuánto habrá sol. Guillermo Ramis vaticinó sol, aunque restringido, seguido por heladas. Atender ropa, dice, vamos que mañana llueve. Yo les dije, ya, no preciso ser meteorólogo. Agregó esta mañana el meteorólogo Guillermo Ramis en el arranque de la columna de su noticiero radial. Ay, hoy pueden, dice, tender bien esa ropa que ha estado pidiendo a gritos que la cuelguen. Insistiendo, o sea, si pidió a gritos que lo cuelguen, es porque lo tenés que lavar de nuevo. Hace rato que lo tenés que lavar ropa. ¿Sabes qué? El hongo más chico ya tiene código civil, así que a lavar de nuevo. Hoy pueden tender muy bien esa ropa que ha estado pidiendo a gritos que la cuelguen. Insistió el experto, quien señaló que hoy habrá una jornada de sol libre de precipitaciones. Por desgracia, siempre está el por, pero no será así en zonas del este y norte del país, afectadas por inundaciones, donde seguirá cubierto con precipitaciones, aunque no tan intensas como las registradas en los últimos días. Hoy no habrá precipitaciones importantes en ninguna parte del país, aseveró Ramis. Luego, tras la gota fría del jueves, llegan buenas noticias. Desde el viernes y hasta el lunes habrá sol. ¿Bien? Dijo el experto, aunque matizó que será... No será, dice, un dechado de radiación, sino un sol restringido. Si bien no se esperan precipitaciones en estos días, el profesional advirtió de una caída sensible del termómetro. En ese sentido, indicó que el domingo y el lunes habrá heladas agrometeorológicas y meteorológicas en el sur del país. A partir del viernes caen las mínimas con 10 grados y el lunes serán 11. Y el martes 13. Días atrás, Ramis había advertido que se prevé un probable próximo... El próximo domingo probablemente caiga Grupel o Graupel en el Cerro Catedral. Nunca sé cómo se dice. Situado en el norte del departamento de Maldonado, Cerro Catedral, mide 513 metros y ya lo subí. Así que bueno... Los que venden palillos de ropa mañana andan en Ferrari.

0: acá me mandan fotos de... Va, fotos no, GIF en realidad. De alguien haciendo la plancha. En la playa. No, en una piscina parece. O será... Será Caribe. Pero bueno. ¿Qué va a ser? Todavía no se puede. Ya se va a poder, y ya van a poder estar disfrutando de... El sol, de la playa, de las olas, el viento y también, ¿por qué no?, del sucundum.
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0: Dice por acá los mensajitos, negro, ¿cómo estás? Pasate algo del recuerdo en brasilero. En brasilero. Puedo pasar en portugués si querés, pero algún tema brasileño, pero brasilero no me sale. Bem Magalhães.

0: nuestra cabina.
1: 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Buen día, dice, ya que estás con esa línea, pasate mujeres. Mirá, mujeres también de Martiño Dávila, ¿no? Vamos a ver si podemos pasar mujeres. Mujeres. Ven, me hago amor.

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5: Bueno, 10 horas 17 minutos en todo el país. Vamos a repasar algunos títulos, algunas noticias. Ya tenemos a esta altura de la mañana Muslera y su cruce con Wilmar Roldán. Estudiantes ganó en Chile. Y está en cuartos.
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5: No me saludó. Es un desastre. Particular cruce de Muslera con el árbitro Wilmar Roldán. Horrible, horrible. Una falta de respeto, dijo el arquero uruguayo. Que discutió con el colombiano en el 3-0 de Estudiantes ante la Católica. A tender ropa, meteorólogo anunció cuándo y por cuánto habrá sol y un helado futuro. Audio clave de del caso Charles Carrera no podrá usarse como prueba en el juicio por diversos motivos. Arrestado el fundador del diario La Derecha tras atentado con sicarios contra su expareja. Darwin Núñez se encamina a su cambio de equipo, aunque seguirá en Arabia Saudita. Villa Española, una mujer murió a manos de su ex compañero pese al auxilio de su hija. Seguimos con estas noticias tristes, la damos hoy temprano. Falleció Florencia Zugo, hija del cantante Lucas Zugo, a los 23 años. Florencia Victoria Zugo da Rosa tenía 23 años, atravesaba desde el 2025 una enfermedad oncológica, había realizado tratamientos tanto en Uruguay como en el exterior. En otras noticias, Fábricas Nacionales de Cerveza analiza el cierre de su planta en Minas, inversión de 14 millones de dólares para concentrar la producción cervecera en Montevideo. Convenio entre el TCP y el sindicato. Los tres puntos que dificultan lograr avances en la negociación colectiva. Industria analiza la esencialidad de las medidas del sindicato de ANCAP, afectan al abastecimiento de la población. Cámaras empresariales se reunieron con Orsi ante el conflicto del puerto. Es un costo muy alto que está pagando el país. A cifras de ayer, el puerto ha parado en días una cantidad que duplica la del 2024. Y el 2025 fueron casi 36 días parado. Hoy lleva 33 en lo que va del año, detalló el empresario Loureiro. Banco Central mantiene la tasa, pero advierte por subas de precios en los servicios. Tras fracasar el robo en un local de cobranzas, delincuentes se llevaron 15 mil pesos de un súper perteneciente a clienta y celular de un guardia. Operativo por contrabando permitió la incautación valuada más de 13 millones de pesos y 8 detenciones. Inundaciones en Cerro Largo. Pareja en situación de calle y madre con 5 niños fueron evacuados y realojados. Caso María Soledad Barrera, abogado de la familia de la pediatra fallecida por mala praxis, ampliará denuncias contra anestesista Lustenberg.

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0: canción.
1: Cambio, juez. Ahora sí. 10 horas con 28 minutos en todo el país. Lindo tema, contigo estaba. Ya venía cabeceando ya, ¿eh?
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3: Bueno, 10 horas con 40 minutos en todo el país, damas y caballeros. Lindo, lindo se puso el día. Subió la temperatura y todo. Ya está, estaremos en dos registros, ¿no? Sí. 11 grados tenemos de temperatura, 9 de sensación térmica, 2% de probabilidades de precipitaciones. Meta y meta, cuelgue y cuelgue.
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3: Qué flameca.

0: El sonerío. El niño. Ah, sí, sí, es necesario, es necesario. Sí. Se quiere
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0: De esto voy a hablar justamente hoy. Hoy le mandamos un saludo a todas, absolutamente a todas, las trabajadoras domésticas en su día. Hoy 19 de agosto, día feriado, pago y no laborable del personal doméstico. Vaya el saludo para ellas. Dice, nuestro homenaje a una profesión de la que nunca hablamos, personal de limpieza. Feliz día a todas las empleadas domésticas. Nos llegan mensajitos acá. 19 de agosto, día de la trabajadora doméstica. Vaya el saludo, las felicitaciones y el agradecimiento. El hobby, ¿verdad?

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0: Bueno, ahí estaba pasando Inocente, ahí estaba sonando la gente de Gladelio Valdés. Arrancó en Mar del Plata y ahora se pasó a... ¿dónde es? San Juan, en Córdoba también, en Córdoba. Dice, llegaron las competencias de farmear aura. A Córdoba, ¿cuándo y dónde será? Dice el curioso torneo. La tendencia que explotó en redes... Ah, está farmeando aura. La momia está farmeando. A ver. Acá. El zapato está flameando. Ahí está.
1: No sabe.
0: Así es, boludo.
1: Así.
0: Ah, pues. Claro, ahí está. Bueno, usted qué sabe. Cuéntenos.
1: Me estoy durmiendo,
0: negro. Y si viniste a las 10 de la mañana. ¿Qué viniste a hacer a las 10 de la mañana?
1: Porque me quedé sin hacer nada. Salí muy rápido y entonces paré en Luis Aini y me quedé ahí.
0: Está bien. Bueno, yo le voy a comentar. Dice, la tendencia explotó en redes sociales y tendrá su versión presencial en Pati Olmos, en Córdoba. Con participantes que deberán demostrar la seguridad, carisma y estilo frente al público. Habrá premios de hasta 50 mil pesos argentinos. ¡Oh, qué montón! Lo que comenzó, dice, como una expresión en las redes sociales y luego se convirtió en competencias virales, llegó a Córdoba. Tras la repercusión que alcanzaron los desafíos en otros países, como Brasil, un grupo de jóvenes organizó un torneo de farmear aura en Patio Olmos, en Córdoba. ¿Qué significa farmear aura? Dice, la expresión tomó el verbo farmear del universo de los videojuegos, donde se utiliza para hablar de acumulación de recursos. Supongo que farmear debe venir de farm, de lo que es granja, ¿no? Y lo trasladó a la construcción de la imagen personal en redes. Farmear aura, dice, se utiliza para describir a alguien que, a través de sus actitudes, gestos o movimientos, transmite seguridad, carisma, misterio y estilo. El término se expandió desde el mundo gamer hacia las plataformas de TikTok y X alrededor del año 2023 y posteriormente comenzó a aparecer en memes, videos y comentarios y conversaciones entre jóvenes. Así que bueno, en definitiva entonces, hay campeonatos de farmear ahora. Y bueno, son cosas que van surgiendo, ¿no? Movimientos que van surgiendo, como no hace mucho estuvieron el tema de los Therians, también. De a poquito cosas que surgen, cosas que aparecen. Ahí está la momia farmeando aura. Ah, también ese, el bailecito ese también es... Farmear aura. Ah, no, es una cosa bárbara. Acá farmean aura todo el mundo. Son todos unos farmacéuticos. Farmear ahora. Muy bien, está bien. Bueno, por lo menos los saca un poco de las pantallas, ¿no? A farmear ahora. Bueno. Ustedes, quiero a los oyentes saber quién farmea ahora. Que me manden videos farmeando ahora.
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0: Y se va la Gamur, gente. La murga del gato toca en el Parque Rodó, decía la canción. Nos vamos. 11 horas en todo el territorio nacional. El reencuentro prometido, Dios mediante, mañana. A partir de las 8 de la mañana. 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Gracias por estar. Buena vida. Queda el zapato por acá. Chao.
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4 minutos pasan de la hora 11 en este miércoles 19 de agosto, el programa número 824 que tenemos aquí en Algo en el Aire.

Bueno, en un rato nada más ya comenzamos entonces. El saludo a las empleadas domésticas, que hoy es su día feriado, ¿no? El día feriado para la empleada doméstica. Tenemos muchos titulares y bueno, y de familia a la abuela, como me estaba preguntando ahí, ya estamos medio podridos de hablar de eso porque es una pavada tan grande, pero que salió de un dibujo animado hace 15 días que estamos hablando, pero le vamos a estar diciendo dónde son las competencias, pero acá en Uruguay, ¿eh? Es lo único que le vamos a estar diciendo, de dónde pueden ir acá en Uruguay, cerquita nomás, y hay buenos premios, ¿eh? Hay que saber farmear nomás y ya está, ¿eh? Acá en Uruguay se prendieron, ¿eh? Y va a durar lo que dura la hostería nomás, o lo que dura el Six Seven, que está introducido dentro del Farmear ahora. Para hablar de eso vamos a estar diciéndole, porque hay mucha gente que farmea ahora acá nomás en la ciudad de Nueva Albesa, por supuesto. Les vamos a estar diciendo entonces, comentando dónde son los campeonatos, las primeras competencias acá en Uruguay con, la verdad que buenos premios hay, ¿eh? Yo que sé. Porque tiene sus buenos auspiciantes, como está de moda eso en la juventud y también en la gente mayor. También farmea aura y todo por no hacer nada. Y está bien, yo si pudiera farmear aura y ganar dinero, lo haría. ¿Qué quiere que le diga? Se ríe Tito Puente. I like it, that. En un ratito ya estamos entonces aquí en la mañana tarde de Algo en el Aire.

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4: Buenos días para todos, bienvenidos a una nueva entrega informativa, miércoles 19 de agosto del 2026. 16 carreras y 266 caballos anotados, cifra récord para el 25 de agosto en el Real de San Carlos. Directivos de la Asociación Hípica del Real de San Carlos presentaron el programa y los detalles de la reunión del próximo martes 25 de agosto. En total habrá 16 carreras y las puertas se abrirán a las 8 de la mañana y la primera carrera se larga a las 10 horas. La Torre informó que se correrá el Premio Intendencia de Colonia y el Gran Premio Pablo Falero, entre otros. Se anunció que el reconocido jockey coloniense estará el martes para entregar el premio al ganador de la competencia que lleva su nombre. La tradicional feria se instalará desde el viernes y se benefician este año el complejo de fútbol infantil y el grupo Orientales del Sur.
5: Tendremos el gran premio Presidente de la República sobre 1.500 metros, el premio Intendencia de Colonia sobre 1.000 metros, el premio Rey de la Recta sobre 700 metros, el premio Pablo Gustavo Falero para hembras sobre 800 metros y el tradicional premio Agustín Malnero para machos sobre 800 metros. También tendremos ambas competencias para productos absolutamente debutantes. Y tendremos también para destacar el premio 75 aniversario Espacio Rebufo de Museos de Colonia. Acá abro un paréntesis. Hace cuestión de una hora y poquito, nos confirmó el señor Pablo Gustavo Falero la presencia al evento del 25. Algunas instituciones que se van a beneficiar el 25 va a ser el Complejo Deportivo Infantil de Colonia, la Agrupación Orientales del Sur, una agrupación muy querida en el departamento que va a estar a cargo de lo que es la realización del asado con juez. La feria tradicional que se encuentra todos los años en la entrada del hipódromo, este año estará presente desde el día viernes. Y desde ese día también ya va a haber algún puesto gastronómico para los que quieran ir a visitar la feria. Bueno, también va a tener la opción de algo de gastronomía.
4: Buscarán abrir dos series nuevas de credencial para Costa del Inmigrante como paso previo a la creación del municipio. Vecinos pro municipio Costa del Inmigrante se reunieron en Colonia con el intendente Guillermo Rodríguez. El movimiento entiende importante un gobierno de cercanía para los balnearios del este del departamento, en los que viven de manera permanente más de 3.000 personas, se informó. Silvia Aguirre, es integrante del grupo de vecinos, comentó que la intendencia colaborará en generar las vías necesarias para que los vecinos que viven en la zona trasladen sus credenciales.
6: Planteamos al intendente nuestra iniciativa respecto a la concreción de un municipio propio para Costa del Inmigrante. Tratamos también el tema de las series de credenciales que están en proceso de creación. Se trata de dos series nuevas para Costa del Inmigrante, que ya pasó inclusive por la Intendencia, volvió a la Corte Electoral y sigue su curso. Y con relación a nuestra iniciativa respecto del municipio propio, juega un rol muy importante lo referente a las series de credenciales y el traslado que se puede hacer después de quienes habiten en Costa del Inmigrante para votar con esas series. La sensación que llevamos es que depende del traslado que se gestione para esas series de credenciales y ahí manifestar el apoyo de la población a esta iniciativa.
7: Esperar ahora que la Junta Electoral habilite y habilite también los traslados.
6: Exactamente, se comprometió a generar las vías necesarias para que la gente pueda ir y trasladar sus credenciales. Y eso es lo que le vamos a trasladar nosotros a los vecinos.
4: La Intendencia convoca una jornada de asesoramiento para MIPYMES en Tarariras. Se trata de una jornada de asesoramiento técnico dirigida a micro, pequeñas y medianas empresas de la región. El encuentro tiene como propósito brindar herramientas fundamentales para la gestión empresarial y ofrecer orientación específica sobre cómo iniciar el monotributo MIDES, un paso clave para la formalización y el desarrollo de nuevos emprendimientos a cargo del técnico Guillermo Fischerar. La actividad contará con la disertación de la contadora Macarena Tedesco, quien abordará soluciones estratégicas, fiscales y financieras adaptadas a las necesidades actuales del sector. Miércoles 19 de agosto a la hora 18 en la Escuela del Hogar de Tarariras. El 6 de septiembre es la fiesta de la Baña Cauda. El intendente dijo que asistirá. La 18ª edición de la Festa de la Baña Cauda se celebrará el domingo 6 de septiembre en la sede del Club Esparta en Colonia Valdense. Como siempre, se realiza bajo la organización de la Asociación Familia Piamontesa. El evento conmemora la tradición culinaria piamontesa de la salsa Baña Cauda, arraigada en la región desde 1858. El intendente Guillermo Rodríguez confirmó su asistencia a la fiesta luego de que el presidente de la asociación, Walmar Ackerman, señalara que en 18 ediciones de la fiesta nunca se contó con la visita del intendente.
8: Por supuesto, si Dios quiere que el 6 de septiembre lo voy a estar por ahí. Inclusive el 6 de septiembre casualmente también se festejan los 100 años de Barca. Pero el desfile es a las 10 de la mañana. Así que, si Dios quiere, voy a ir a cumplir con la gente de Barker en sus 100 años y después voy a seguir con muchísimo gusto, porque la verdad es que me siento muy cómodo, me ha pasado estos días. Este año no pude ir a todas las fiestas suizas por razones de agenda, pero cada vez que voy para aquellos lados de ustedes, del este del departamento, y veo cómo mantienen tan sano y tan lindo esas tradiciones tan añejas, ¿no? Migraciones fines del siglo XIX, principios del siglo XX, en el caso de ustedes del Piamonte, en el caso de Nueva Alesia, Colonia Suiza, Austríacos, Alemanes, para mí, a mí me encanta.
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11: Fábricas Nacionales de Cerveza analiza el cierre de la planta de Minas y una inversión de 14 millones de dólares para concentrar la producción en Montevideo. Este martes, el sindicato puso al tanto a los trabajadores de Minas sobre la intención de la empresa de cerrar esa planta. El miércoles se llevará adelante una reunión tripartita hoy y hasta esta instancia el gremio no tomará medidas. La intención de la empresa es cerrar la planta de Minas y eso fue comunicado en una asamblea en la que participaron los 59 trabajadores de la planta en La Valleja y los dirigentes de la Federación de Obreros y Empleados de la Bebida, de la FUEB. La inversión anunciada posibilitará la instalación de una línea de latas en la planta de Montevideo y concentrar en la capital su matriz productiva. Cámaras empresariales se reunieron con Orsi ante conflicto en el puerto. Es un costo muy alto que está pagando el país. A cifras de ayer, el puerto ha parado en días una cantidad que duplica el 2024, detalló el empresario Leonardo Loureiro.
12: A ver, tienen esos instrumentos sobre la mesa. Es, efectivamente, es un tema que bueno, fue público también en los días pasados. Pero lo que estaban viendo es que estaba cercana a cerrarse un acuerdo y bueno, eso es lo que se está buscando del lado del gobierno, que se pueda cerrar un acuerdo.
13: ¿Qué repercusiones tiene el conflicto en el puerto en lo que es el ámbito de nuestro país, en lo comercial, ¿no?
12: Ahora, lo primero es a cifras del día de ayer, para que tengan una idea, el puerto ha parado en días una cantidad que duplica el 2024, el 2025 fueron casi más de 36 días que estuvo parado y hoy lleva casi 33 en lo que va del año. O sea, eso afecta a toda la cadena que daba desde el transporte, la logística, los operadores de carga, importación, exportación y transbordo. O sea, afecta a todos los sectores de la actividad económica. O sea, es un costo muy alto que está pagando el país y es un tema que hay que trabajar mucho con la imagen del país. Bueno, es un tema que preocupa. Obviamente ahí hay una parte también importante en una de las terminales de contenedores, la especializada, que es donde hay que trabajar ese conflicto.
14: ¿Han tenido reclamos de los empresarios hacia la Confederación de la Estación de Apoyo?
12: No, el reclamo no, conversaciones que hemos tenido, o sea, hoy me acompañaba el presidente de la Cámara de Industria, el presidente de la ARU y el presidente de Transporte de Carretero, o sea, de carga. Efectivamente son temas que preocupan y mucho, y bueno, fue uno de los temas que se estuvo conversando.
15: ¿Se plantearon posibles alternativas para que esto no vuelva a suceder a futuro, teniendo en cuenta el antecedente pasado?
12: No, a ver, digo, creo que está cercana, hay que dejar trabajar a los negociadores, tanto de la empresa como los trabajadores, y la participación del gobierno desde Torre Ejecutiva.
13: Ahora, ¿qué plazo se puede esperar antes que se decrete la sensibilidad si no se llega a un acuerdo, ¿no?
12: Eso no lo sabemos y no lo estuvimos hablando.
13: Pero sí hay la voluntad del gobierno de decretar la sensibilidad, ¿se le dijo?
12: El instrumento lo tienen y si lo tienen que usarlo, creo que lo van a usar.
16: ¿Y para ustedes era un acuerdo?
12: Es un instrumento que existe en el país para hacerlo. Correcto. Pero es muy complejo técnicamente para resolverlo eso. O sea, recuerden que eso implica este determinado tipo de acciones que son a veces inviables de conseguir.
11: Inundaciones en Cerro Largo, una pareja en situación de calle y una madre con 5 niños fueron evacuados y realojados. Desde el SECUED indicaron que en Melo, 17 personas fueron evacuadas en Río Branco, 6 también en Melo. El barrio Soniora se encuentra aislado y toda la zona de la Rambla Costanera está inundada. Además, hay rutas cortadas por crecida de ríos y arroyos en los departamentos de Tacuarembó, Rivera, 33 y Rocha. Ordenaron suspender las licencias de los policías del 1 al 30 de noviembre por la visita del Papa y la final de la Copa Libertadores. El Ministerio del Interior dispuso la suspensión de todas las licencias de agentes de la policía previstas para el mes de noviembre en el marco del operativo de seguridad por la visita del Papa León XIV y la disputa de la final de la Copa Libertadores. El documento fechado este 17 de agosto aclara que la medida abarca las unidades dependientes de la Dirección de la Policía Nacional. La visita del Papa León XIV se desarrollará del 6 al 8 de noviembre y tendrá actividades en Montevideo, Florida y Paysandú, incluida una misa en el Estadio Centenario. Días atrás, el ministro del Interior, Carlos Negro, dijo que quizás no tenga precedentes el despliegue de personas que habrá durante la visita de León XIV a Uruguay. En tanto, la final de la Copa Libertadores 2026 está fijada para el 28 de noviembre, también en el Estadio Centenario.
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0: eco de energía. ¿Estás ensayando entrada o...?
1: ¿El qué?
0: ¿O es solo...? Ese... ¡Hola, hola!
1: Ah, no, estábamos probando el micrófono en este día. A ver si funciona con este día soleado,
0: claro.
1: Este día de miércoles 19, este día soleado. Por eso comenzamos con la música de Barry Gibb haciendo este Shine en la mañana tarde de Algo en el Aire.
0: Claro, ahora entiendo todo. Bueno, entonces el micrófono pasa la prueba con honores y el sol parece que también se puso la camiseta. ¿Cómo pinta el resto de la mañana tarde para vos?
1: Y no sé, vos tenés algo que decir sobre la temperatura. Creo que tenemos sol por el día de hoy y ya mañana tenemos... Mañana jueves vuelve los días nublados, ¿no? Pero después vamos a tener el fin de semana soleado. Creo que viernes, sábado o sábado, domingo y lunes.
0: Ajá.
1: Bueno,
0: hoy
1: soleado.
0: Pinta lindo, con sol y una máxima de unos 14 grados. Mañana jueves ya se nubla y puede haber algunas lluvias. El viernes más fresco e inestable, con máxima de 10. Así que el sol de hoy es para disfrutarlo.
1: Es para disfrutarlo y también se viene el frío, ¿no? El frío, pero con días soleados, ¿eh? El invierno que hay que prepararse, dice por acá, porque se viene muy frío, día muy frío. Y también sobre lo que ha pasado aquí tenemos imágenes de inundaciones, lo que tenemos en titulares, en distintos titulares de distintos portales que hemos estado... Bueno, vida mía, hay uno, por supuesto, abrazo al cielo, los mensajes de apoyo a Lucas Hugo tras la muerte de su hija Florencia, ¿no?
0: Ay, qué duro.
1: Bueno,
0: un abrazo enorme para Lucas Hugo.
1: Lucas Hugo, que, bueno, muy muy querido por el público, por su público y por la gente. Bueno, así que también tenemos, ha muerto el baterista de los ZZ Top, pero ya a los 77 años, 77 años, Frank Beard, el histórico baterista de los ZZ Top, también ha muerto, Y ya que estamos hablando de música, pero en este caso no de muerte, después estaremos escuchando cuando se creó el autotune. ¿Quién creó el autotune?
0: Ah, déjame ver ese dato. El autotune lo creó Andy Hildebrand en 1997. Era un ingeniero que venía del mundo del petróleo y terminó revolucionando la música.
1: Claro, pero ¿quién lo hizo? ¿Quién lo hizo famoso? El tap de la guitarra lo hizo famoso Eddie Van Halen.
0: Claro.
1: Lo creó otro, pero ¿quién lo hizo famoso el autotune?
0: Déjame revisar. Fue Cher con Believe en el 98,
1: quien hizo que todo el mundo
0: hablara de eso.
1: Claro, y ahora
0: y
1: está, en el clan de... Antes estaba el club de los 27, porque eran los músicos músicos o artistas que vivían hasta los 27 años, que hay muchos de ellos.
0: Claro.
1: La última fue Amy Winehouse. Y ahora está el club de los millonarios, se le llama, o algo así, en Spotify, ¿no? Mil millones de reproducciones ha llegado con Believe.
0: Sí, se le dice el Billions Club en Spotify.
1: Ajá, en Spotify, La canción de la diosa del pop, dice, la primera canción en ingresar en exclusivo en Billions Club de Spotify. Casi en el 97, 98, ¿qué fue? Por ahí anda el tema de Cher.
0: Sí, es increíble cómo sigue vigente.
1: Pero creo que en el 97, 98 es el tema de Cher. No, la verdad que no tengo ganas de buscarlo. Es como farmear aura que estábamos hablando hoy, comenzábamos ahí. Comenzamos el programa y ya no vamos a hablar más de eso. Le vamos a decir dónde son las competencias aquí en Uruguay. Por las dudas, porque hay uruguayos, como yo le decía, que quieren farmear aura. Pero ya a mí, hace 15 días que estamos hablando de esto, ya a mí ya me aburrió. Y hay muchos medios o streaming que lo dan como no sé, noticias.

0: Ya hasta botellazo le tiraba lo que farmean ahora. Ahí se pasaron de mambo. Lo que le tiraron en botella, sí, dejalo que hagan pavadas.
1: Sí, tal cual.
0: No broman a nadie. Los Terians, claro, sí bromaban, porque mordían a la gente, etcétera, etcétera. Uh-huh. Eso sí que eran más rompe coco, vamos a decir. Pero estos tipos que están farmeando ahora, no broman a nadie y lo tiraron. Bueno, le dieron una lluvia de botella, está mal, ¿eh? Y la botella que no eran de plástico, eso sí no lo veo bien. Pero le vamos a comentar entonces en qué lugar se va a estar farmeando Aura. Va a haber competencias con buenos premios, ¿eh? Con buenos premios porque tiene buenos auspiciantes, como decía hoy, como tenemos nosotros, ¿eh? ¿Qué quiere que le diga? Hasta este próximo 24, hasta el jueves, para el 24 de agosto, hasta el próximo jueves, para un poquito, a ver, vendría a ser la jornada de mañana. 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
1: 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Que nadie se quede afuera.
0: Bueno, muy bien, que nadie se quede afuera. Che, hoy sí, porque está el sol afuera, como me dicen acá. Dice, lindo día, dice, lindo día, lindo tema. Claro. Bueno, puede ser este de Rick Astley o el Shine Shine de Barry Gibb, ¿eh? Barry entró también en una el mejor artista pop del mundo y de no sé cuántos años, Barry Gibb, que vendría a ser el hermano mayor, creo que, de los Gibb, ¿no? Sí, estábamos hablando que tiene muy buenos auspiciantes ¿cómo es el campeonato del Pharma Club? No me acuerdo nunca nada de esto. Del Pharma Aura o el Arma Aura. Tiene muy buenos auspiciantes, por eso se hacen las competencias. 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
0: 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Se equivoca, ¿eh? Que me da... Usted se equivoca y me hace equivocar a mí.
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0: 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Hoy 19, feriado no laborable, ¿no? 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
1: Y nosotros, un que nos día equivocamos, para aprovechar...
0: Nosotros que nos equivocamos no debemos haber estado en la no en la reunión adecuada.
2: Marihuana no. Bienvenidos, gracias, bienvenidas gracias, a esta sesión donde compartimos un poco de nuestras historias, nuestras experiencias.
0: Gracias.
2: Si alguien quiere empezar a compartir algo, adelante, con toda confianza. Dale. Lo puede hacer.
3: Hola. Yo soy Jorge.
0: Bueno, hola.
3: Hola, Jorge. Hola, Jorge. Hola, grupo. Bien. Estoy feliz porque hace 10 meses que no fumo marihuana.
0: Qué bien, loco.
3: Mi vida cambió completamente. Soy una persona más presente. Ya no me quedo todo el día en el sillón drogado viendo la tele.
0: No, qué vergüenza.
3: Y ahora corro todos los días con mi perro Toby en Chapultepec. ¿Qué?
2: Felicidades, Jorge.
0: El perro también se drogaba.
2: Ese es el tipo de iniciativa que se necesita aquí. Esas ganas de vencer el vicio. De verdad, Jorge, muchas felicidades.
0: Por favor.
2: ¿Alguien más que quiera compartir algo?
3: Hola, yo soy Jorge.
0: No.
4: Hola, Jorge.
0: Recién hablaste,
3: Jorge. Y estoy muy contento porque hace 10 días que no fumo marihuana.
0: ¿Cómo 10 días?
2: Perdón, pero tú ya hablaste.
3: ¿Cómo?
2: Sí, tú ya nos compartiste tu historia.
3: ¿Qué historia?
2: Que dejaste de fumar marihuana.
3: Oh, marihuana, sí, marihuana me gusta. Bueno, me gustaba porque fumaba. Ahora estoy feliz porque hace 10 horas, ya no fumo marihuana. Mi vida cambió completamente. Soy una persona más presente. Corro alrededor del sillón con mi esposa.
0: Y ahí lo dejamos pasar un poco.
3: Y tengo un sexo.
0: Está muy bien, muy bien. Muy bien, Jorge.
3: Exquisito
0: pero
3: el sexo.
0: Pero
3: también.
0: Que no.
2: Ok, Jorge. No. Muchas gracias.
0: Pero que no hable, Jorge.
2: ¿Que quiera compartir algo? ¿Alguien que no sea Jorge? A ver, por ejemplo, tú, Bruno.
0: Bruno. Ah, ya está.
5: Bueno, yo soy Bruno.
2: Hola, Bruno.
0: Hola, Bruno.
5: Y me llamo Jorge.
0: Cerraron al grupo, por eso es que yo me equivoco a veces. A veces le erro al grupo, el grupo de autoayuda, le erro al grupo y por eso es que me equivoco un poco. ¿Qué quiere que le diga? Día soleado, una buena jornada de 19 para estar escuchando la música de Neil Tennant, del Chris Lowe. Estos son los Pet Shop Boys. Música en Algo en el Aire.

0: la música de los Pet Shop Boys, que por supuesto siguen tocando y siguen haciendo conciertos, ¿eh? Este dúo synth pop, conoce a los Pet Shop Boys, ¿eh?
1: Aquí
0: en la zona le decían de otra manera, siempre, la muchacha con la pavada, siempre, pero Pet Shop Boys.
1: Eso, Pet Shop Boys, tal cual, siguen vigentes y en gira, un clásico que nunca falla.
0: Muy bien, los Pet Shop Boys, entonces, che, en Berna 1339, bueno, ya escuchaste lo que es el pedido de trabajo de grupo de los productos Revol, Rincón de la Limpieza para sus productos Revol, que está pidiendo operario de planta, el requisito del puesto sexo masculino, licencia de conducir tipo B o mayor, se va a estar valorando experiencia previa no excluyente, ser de Colonia Valdense o zona cercana, contar con locomoción propia. Bueno, ahí está, podés entrar al Rincón de la Limpieza, Uruguay, y podés estar viendo también el flair que tienen ahí para postularte, La fecha, claro. Estaba en la historia, no sé si seguirá en la historia todavía. La fecha de vigencia era del lunes 17 de agosto pasado hasta el martes 1 de septiembre. ¿Eh? 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Es el número para ser parte de la familia Revol, recuerda, ¿no?
1: Eso, clarito. Hasta el martes 1 de septiembre mandas tu CV a ventas@revol.uy o al WhatsApp 096-396-661 y listo. Ya estás en carrera.
0: Bueno, me alegro, ¿eh? Ahí que se acuerda de algo. Entonces, ya dijo la temperatura que teníamos. ¿Qué temperatura tenemos ahora acá en la ciudad de Florencia? Vamos a tener una máxima de 14, pero creo que ha subido un poco más la temperatura. En este día soleado, lindo día para... sacar ropa, leí otra cosa, tengo la mente podrida. Leí otra cosa.
1: Nada, tranquila.
0: Por supuesto.
1: Tranquila, a esta hora estamos en unos 12 grados en Nueva Helvecia, con sol entre algunas nubes. La máxima ronda los 14. Lindo día para salir o aprovechar.
0: Muy bien, lindo día para salir o aprovechar. No sé qué salir o aprovechar qué, pero estamos, en este 19 de agosto. Sí, ayer nos tuvimos que ir antes del 18 de agosto, que era el día de nunca rendirse. Bueno, no nos rendimos tampoco, ¿no? Pero lo siguen poniendo todavía, pero ya pasó el 18 de agosto. Hay que avisarle a esta gente, ¿no? Al www.diadenuncarendirse.com.
1: Claro,
0: no sé si o ahora le pondrán el mes de nunca rendirse le pondrán.
1: Capaz, déjame revisar. Capaz que se les quedó colgado un rato más.
0: Fue ayer,
1: pero bueno, nunca rendirse ayer, también aplica hoy.
0: Ayer.
1: Claro.
0: ¿Y por qué habla ayer, ya está.
1: Claro, ayer fue el día, hoy ya es otra historia. Pero bueno, nunca rendirse también sirve para arrancar el miércoles con ganas, ¿no?
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0: Lo cuenta, yo ya lo acabo de decir, cualquier cosa, se puede contar algo, no sé si tiene algo. Hoy el día de que ¿qué tenemos en las efemérides?
1: Déjame revisar rápido.
0: Bueno, a ver.
1: Sí, hoy 19 se recuerdan varias efemérides. Es el Día Mundial de la Fotografía, el Día Mundial de la Asistencia Humanitaria.
0: Te saco una foto, espera que te saco una foto, dice Cerati, en uno de los audios más usados en las redes sociales, ¿eh? Te voy a sacar una foto o me voy a sacar una foto, no recuerdo bien cómo es.
1: Sí, hoy es el Día Mundial de la Fotografía, tal cual.
0: Bueno, en este miércoles 19 de agosto, Día Mundial de la Fotografía. ¿Usted saca foto también? ¿Puede sacar foto? Usted que está dentro de un teléfono o dentro de una computadora, ¿puede sacar fotos? Sí.
1: Claro, te acompaña mientras vos la sacás. Hoy es ideal para capturar algo lindo.
0: Bueno, está muy bien, ¿eh? Sí, ahora acá estoy viendo, a ver, no sé si no me voy a inscribir porque creo que hay muy buenos premios. Y en el, a ver. Dice que ya hay dos convocatorias públicas para farmear Aura, ¿eh? Aquí en Uruguay. Ambos eventos responden a esta nueva viralización de internet, que nosotros ya no hablamos, no vamos a hablar más porque ya me tiene re podrido, organizado en distintos días en el centro, va a ser en el centro de Montevideo, va a ser, ¿eh? Los premios,
1: opa,
0: buscá a ver, y así hablas vos, a ver en dónde es farmear Aura, dónde hay que anotarse, si hay que ir nomás, y qué premios hay.
1: Eso.
0: Acá está, 22, Batalla de Aura, Plaza Artiga, dice hora 16. O sea que vendría a ser el próximo.
1: En Plaza Artiga la 16.
0: ¿El próximo sábado, domingo o domingo?
1: A ver, te busco eso. Si es el 22, cae sábado. Sábado 22 de agosto, desde las 16.
0: Y acá dice para el domingo, juntadas de Aura, se llama, que es una segunda cuenta, juntada para el domingo 23 a la hora 17, esta vez frente a la Intendencia de Montevideo. La publicación puso como referencia al presidente de la República, Yamandú Orsi, haciendo el famoso XIX, ¿no? Que eso que hacen hasta los vaquebolistas de la NBA, ¿eh? Son los vaquebolistas del mundo, NBA o NBE, no sé. De la NB, no sé. Y señala que la actividad será abierta y que todos son bienvenidos. Sí, pero los premios, negro, los premios, ¿eh? A ver, vamos a abrir el FLER acá, a ver qué dice el FLER.
1: A ver. Sigo buscando.
0: No, dice domingo, domingo 23 de agosto, 17 horas. Usted no encuentra nada tampoco. Domingo 23 de agosto, 17 horas, Intendencia de Montevideo, todos bienvenidos. Pero ¿y los premios? Por lo menos ahí en Argentina hay muy buenos auspiciantes. Porque vamos, se da cita a mucha gente, pero aquí Batalla de Aura tenemos la foto de la Intendencia de Montevideo, la foto de Orsi a la izquierda y, bueno, está bien que esté a la izquierda. Y a la derecha están los que especifican. Y después hay uno de rojo y hay uno que tiene el aura rojo. ¿El aura rojo qué significa?
1: A ver, con lo que está publicado hasta ahora no veo ningún significado específico para ese aura roja.
0: Y cuando una persona no tiene aura, ¿el aura existe o no existe al final? Porque si no, estamos hablando pavada. Bueno, siempre hablamos alguna pavada, pero ¿qué es lo que sucede?
1: A ver, te explico rápido. En el sentido espiritual o esotérico no hay pruebas de eso. Pero cuando los jóvenes hablan de farmear aura, es solo una forma
0: pero si nosotros, tener presencia. Si nosotros los seres humanos tenemos aura, como se dice que el aura, tenés el aura de un color tal que es positivo, que estás bien de ánimo, si estás mal de aura, de mal de ánimo o lo que fuera, no sé, si tenés gripe te cambia el color del aura, ¿no sabe eso usted? Otra vez, voy a cortarlo.
1: A ver, sí. No hay evidencia científica de que exista un campo de color que cambie con tus enfermedades o con tu ánimo. son creencias, pero nada más que eso.
0: No, no
1: es... En el sentido menístico.
0: No entiende usted. No sé si hablamos distintos idiomas, no sé si... O no sé si farmea aura usted o se fuma mucho porro. ¿Qué quiere que le diga? Se puede fumar acá un porro porque está permitido. Pero le digo, le que estoy preguntando, ¿el ser humano tiene aura?
1: Déjame responderte claro. Si la pregunta es... ¿Según ciertas tradiciones espirituales el ser humano tiene aura? La respuesta es sí. Si la pregunta es, ¿desde la ciencia está comprobado que existe un aura? La respuesta es no, no hay.
0: Bueno, ahí está. Entonces, de tirar las cartas ni hablamos. Bueno, a veces a mí se me han caído las cartas y hay otro que no se le caen las cartas porque se roban una carta del mazo y y hacen póker de hace como loco, che. 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Ahí está, Everybody wants to rule the world en esta versión de los Tears for Fears. Mañana tarde, algo en el aire.

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A través del 091-222-907, como siempre te estás comunicando con nosotros a lo que es la mañana tarde de Algo en el Aire, Y vamos a estar leyendo los mensajes. Bueno, aquí ya te estoy pasando, aquí ya te estoy contestando. También dice zapato año 1998. Ahí está el tema de Cher. Para que lo vamos a por acá lo tenemos. Año 1998, ¿no? El autotune lo hizo famosa Cher en este tema Believe. Y después lo agarró cuántos reggaetoneros, lo agarraron todo. Bueno, principalmente los que cantan, lo que no afina, ¿no? La ícona del pop entonces, Cher, que tiene unos cuantos años ya, Jerry sigue cantando, es to believe, usando el autotune por primera vez, haciéndolo popular.

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Hasta la hora 14 estamos acompañando mañana tarde de Algo en el Aire con Sol hoy y es de otro mundo.

0: Bueno, la música de Alejandro Lerner, haciendo De Otro Mundo, aquí en la mañana tarde de Algo en el Aire. Che, lindo el sol, lindo el sol, lindo el amor, dice el 2-1, no es el 2-1-1 el que me botoñó, no, el 2-1-4, lindo, lindo, lindo el sol, lindo el amor, yo qué sé, no sé, la verdad que no sé. Bueno, lindo el sol, lindo el amor, ¿usted qué dice? Está salado, ¿no? No sé quién escribe, yo creo que está salado.
1: Qué sé yo. Capaz está inspirado por el día. Capaz está inspirado por el día. No sé, con el sol, como que se levantan hasta los ánimos.
0: ¿No le puede cambiar el aura?
1: ¿En términos del meme? Parece que sí.
0: Ah, porque hoy dijiste que no teníamos aura de ser humano. Sí, tenemos una temperatura de 12 grados, sensación térmica 12 grados, parcialmente soleado, entonces está salado, la agarré. Vamos a tener una máxima de 14 grados, para mañana jueves nublado, bien nomás. 14 grados de máxima, 8 de mínima. El viernes lluvias, bien nomás, pero baja la temperatura, 10 grados de máxima, 4 de mínima. Sábado, domingo y lunes. Sábado soleado con máxima de 11, mínima de 6, máxima de 11, mínima de 2 para el próximo domingo 23. Y el lunes 24, aquí en la zona por lo menos, tendremos una jornada parcialmente soleada, una máxima de 13 grados y una mínima de 5 grados. El martes 25, según nos indica el AccuWeather para aquí, para la zona de Nubalbés y alrededores, martes 25 de agosto es una jornada nublada. Es mejor, no hemos tenido ninguna, está bien. La Helio, no sé cómo se llamaba, la Helio...
1: Heliofanía.
0: Heliofanía, por fin, bien, bien, por fin. ¿Cómo la quiero? Heliofanía, yo me olvido todo. 15 de máxima y 10 de mínima para el martes 25. Y el miércoles saldría parcialmente el sol, el miércoles 26 dentro de 7 días, Y 16 sería la temperatura máxima, 11 la mínima. Pero se vienen las bajas temperaturas, ¿para qué voy a mirar acá? ¿Cuándo comienzan a regir las bajas temperaturas? Que se viene una ola de frío, podríamos llamar, ¿no?
1: Sí, según el pronóstico que venís diciendo, el bajón más claro llega entre jueves y viernes. El viernes se siente más fresco, con 10 de máxima y 4 de mínima.
0: Pero no hay temperatura que de máxima de 8 grados, 9 grados. Después del viernes 28, creo que se viene un gran. Pero es muy lejos. Por lo menos vamos a disfrutar el sol que tenemos ahora cuando pasan 17 minutos del mediodía y usted va a cantar una canción.
1: Eso. Dale, dale. Disfrutemos el sol.
0: Bueno, y cante.
1: Sabes que no puedo cantar, pero te puedo...
0: ¿Por qué no puede cantar?
1: No puedo cantar.
0: ¿Por qué no?
1: No.
0: Pero puede cantar
2: Mirá lo que te perdés por ser lesbiana.
1: No, eso te lo dejo a vos.
2: Lesbiana no, abuela, vegana.
1: Puedo producir texto, pero no cantar.
0: Pero, ¿por qué no puede cantar?
3: ¿Hiciste caca?
1: A ver, te explico.
0: A ver.
1: No tengo la capacidad para cantar.
4: Hola, Ricardo, sí, no me mandes más mensajes.
0: No,
4: Ricardo,
0: pero no voy a cantar, aunque le ponga Ricardo.
4: La verdad que no sos de mi tipo, te pido disculpas, Ricardo, pero
0: bueno,
4: no sos de mi tipo.
0: Bueno, no sos de mi tipo y ya pasé a Ricardo. Así que no va a cantar. Si Trañera le invita a hacer...
5: Si querés que le envíe un saludo de cumpleaños
1: tanto
5: a
1: lo original.
5: Tu mejor amigo. Si querés que le envíe un saludo...
0: Ahí te está mandando saludos, Trañera. Que el otro día estaba en un... Lo vi en un recorte de... Si en Instagram o no sé dónde estaba.
5: Si querés que haga una presencia.
0: No me acuerdo qué fue lo que dijo. Bueno, vamos con Divididos. ¿Qué tal?
1: Suerte.

0: Bueno, ¿qué tal te fue la música de Divididos sonando aquí en la mañana tarde de Algo en el Aire? Chele, te preguntaba ahora que no, si no podés cantar, te llamo a una conversación privada, pero si no podés cantar, no podés cantar. 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Si usted tiene un pollo, por ejemplo, ¿cómo lo puede cocinar si no tiene nada con qué cocinarlo? ¿Sabe o no sabe?
1: A ver, tienes varias opciones.
0: A ver, a ver.
1: Si no tenés nada con qué cocinarlo, creo que la mejor opción es ir al supermercado El Market y fíjate si todavía tienen el servicio de cocinarlo por vos.
0: Ahí estuvo bien. Sí, sí. Siga, siga.
1: Sí, sí. Si no tienen ese servicio, siempre puedes intentar hacer un intercambio con alguna vecina o vecino que tenga cocina.
0: O robarle el pollo a la vecina.
1: Y darle.
0: Está mal.
1: No. Va. Mejor ofrécele un muslo o la pechuga a cambio de que te preste.
0: Si le robamos el pollo y después le ofrecemos un muslo y ya está. No hay problema. Yo en eso no tengo problema. Soy humanitario. Más hoy que hoy el día de la beneficencia, que día hoy.
1: A ver, déjame revisar esa fecha.
0: A ver.
1: No, mire. Mejor invítela a comer si se copa. Hoy no es el día de la beneficencia. Hoy es el día mundial de la fotografía.
0: Le sacamos una foto al pollo. Bueno, yo le voy a decir una manera. Yo le voy a decir una manera de que ahí tenés, no sé, creo que Charlie nos estaba escribiendo aquí. Tengo otro mensaje más. Ya lo vamos a estar leyendo. ¿Qué quiere que le diga? Aquí estamos, entonces, dígalo otra vez.
2: Salve, seguimos con los corridos en vivo. Esta es la batalla del Golfo. Se manda renovación. Márquele, compa.
1: Márquele, compa. Día Mundial de la Asistencia Humanitaria.
0: Buena elección. Márquele, compa Ramiro. me contestó lo del pollo, no me contestó. No me supo contestar. Me dijo que fuera al supermercado del Market o que fuera a la casa de un vecino a hacer el pollo. No sabe cómo hacer un pollo. No sabe cómo cocinar un pollo.
1: Es que si no tenés con qué, tenés que improvisar.
0: No sabe exacto. Entonces que si golpeas un pollo 23.034 veces con la mano, termina cocinándose. Ajá. Tiene que estar muerto el pollo, porque si no sé si los primeros golpes son para matar el pollo o tiene que ser después de muerto. Eso no lo aclara acá, 23.034 veces, ni una vez más ni una vez menos, tenés que golpear con la mano el pollo y pedirle a alguien que te dé una mano también, ¿no? 23.034 veces con la mano termina cocinándose el pollo. ¿Sabía eso o no sabía eso?
1: No sabía.
0: Ve que... Entonces, no podemos ir al National Geographic o al Discovery, eso que están todos desnudos y que tenés que comer lo que haya, que tenés que comer una caña, una rama de paraíso.
1: Por favor, higo de un sauce llorón. No intentes cocinar dándole cachetadas al pollo.
0: Claro.
1: Eso no funciona.
0: Sí, ¿cómo
1: es
0: no va?
1: Es un chiste. Pero, el pollo se cocina con calor.
0: Escúchame, no seas porfiada. Si golpeas ¿vos sabés lo que son 23.034 veces con la mano? ¿Qué generás? Calor, generás temperatura, generás fricción, al generar fricción, generás calor, generás temperatura. Y al generar temperatura, ¿qué pasa? ¿Y qué querés? El pollo se cocina. ¿Vos sabés lo que pegarla 23.034 veces al pollo?
1: No, me imagino.
0: Y bueno, pero entonces, ¿por qué no?
1: A ver.
0: ¿Qué?
1: No, o sea, sí es, o sea, la lógica sobre la fricción suena divertida, pero en la práctica no va a pasar.
0: ¿Cómo no? Ya pasó, si habremos cocinado pollo pegándole 23.034 veces con la mano, ¿qué crees? El pollo termina cocinándose y esta me viene a porfiar, ya vemos. No, robado pollo no. Bueno, alguna vez, ya que cosas que pasan. 25 minutos del mediodía y si no se lo pedíamos a la vecina como los amigos invisibles.

0: Bueno, acá hay otro mensaje del 005, que le encanta ese tema de Cher. Believe, que estábamos pasando recién, que bueno, que llegó a, que se ha hecho, ¿cómo es? El club de los millones en Spotify.
1: Claro.
0: Creo que así se llama. ¿Cómo es que se llama el club? El club de los millones. ¿Cómo es el club de
1: Spotify? Sí. A ver, déjeme revisar rápido.
0: Pero si vos
1: claro, es el Spotify Billions Club.
0: Ahí
1: están todas las canciones que... Claro, todas las canciones que han pasado los 1,000,000,000 de reproducciones.
0: Ahí está, ¿eh? Bueno, acá tenemos también, buenos días. Bueno, Charlie nos está pidiendo un tema de Turf. Hoy comenzamos con un tema de Turf.
1: Claro.
0: Loco un poco, que fue el que dio, con el que se hizo conocido Turf. Y después, ¿qué está pidiendo? Ah, también de Turf. Yo no me quiero casar y ustedes, pero creo que Yo me quiero casar y usted era un programa de televisión que había, ¿eh? Hace
1: claro.
0: 4 siglos, estaban los dinosaurios, iban los dinosaurios.
1: Allá así por la prehistoria.
0: Sí, sí. Así que hay que imaginarse nada más la edad que tenemos nosotros, que no queremos ni saber. Che, lo estamos invitando para el próximo 24 a la noche, entonces... en el Centro de Protección de Choferes de Rosario, y hasta el día de mañana tienen tiempo para estar reservando su mesa, para estar comiendo y tomando, y bueno, y no sé si quieren bailar, bailen, si no...

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0: a los 80 años, dice, que murió el niño lobo, creado, esta sí que no la tenía yo, creado por una manada y cuya historia asombró al mundo. Porque el hombre, el niño lobo, a ver si sabía algo. El
1: sí.
0: Sí.
1: A ver. Sí, se trata de, bueno, el caso más conocido es el de Dina Sanichar, que inspiró al personaje de Mowgli, pero él vivió hasta los 34 años. Sí se cuenta la historia de otro niño que vivió hasta los 80 años, pero es un caso muy antiguo del que no se tiene certeza, ¿sabes?
0: Tampoco se tiene certeza, porque acá salen en los claro. titulares, en los titulares está, en los titulares de las noticias, está que murió el, yo no tenía del el niño lobo, dice, el hombre del lobo, murió a los 80 años el niño lobo criado por una manada y cuya historia asombró al mundo. Yo no sé,
1: sí.
0: Será porque soy muy joven, puede ser, ¿no? Puede ser porque sea muy joven que no esté enterado de eso.
1: Claro.
0: Claro, gracias, da, no hable más, ¿eh? Seguimos a Don José, terrible versión de Pecho de Fierro.
2: Salida del vuelo con destino a la felicidad.
0: Bueno, nosotros vamos hasta la hora 14 en este vuelo. Hay algo en el aire y está Karol G en el aire y está Manu Chao. Como te digo, siempre vos, Víctor, el Manu Chao.

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0: Bueno, ahí estamos escuchando a Olivia Rodrigo haciendo The Cure, haciendo la... sí, que...
1: La versioncita.
0: No, es un clásico, ¿no? Esperá, que me estaba riendo. Fiti, le mando claro. Un saludo al Fiti también. Te vamos a invitar con los pollos, Fiti. No sé si el Fiti los cocinaba con la mano, era el que los robaba con la mano, pero es cuestión de aclararlo nada más. Le mando un saludo a mi tía también. Le digo, soy yo, sí, el que estoy invitando a la gente para el próximo 24 en las distintas redes sociales. Soy yo, que mi tía me está preguntando, Bercito, ¿qué estás haciendo? Ajá. ¿Y qué estamos haciendo? Cagada, como siempre. Aquí estamos, ¿sí?
1: Bueno.
0: Sí, Olivia Rodrigo haciendo The Cure, está muy buena intérprete de lo que
1: muy
0: es el heavy,
1: bueno,
0: de heavy metal, que ahora lo sacaron de los premios MTV, la categoría de heavy metal. Pero esto no saben que de MTV... El canal MTV cerró fin de año, ¿no?
1: Sí, a ver. Claro, lo que pasó es que en realidad MTV no desapareció por completo. Simplemente cerraron varios de sus canales dedicados solamente a la música. El canal principal sigue transmitiendo y los MTV Video Music Awards, de hecho, se celebran este septiembre.
0: Sí,
1: así,
0: pero
1: que
0: no
1: te preocupes.
0: No son el MTV Music Awards como eran antes, ¿no? Tienen otro nombre, porque se toman en cuenta lo que tiene que ver las redes y esas cosas. Tiene otro nombre que le ponen a las votaciones que se hacen por redes, y esa que no recuerdo, son tres letras. Ay, mi tía me está mandando otro mensaje, y el Fiti también, la sabes.
1: Claro.
0: Fiti, si te queda algún pollo, vení que lo golpeamos. Bueno, hoy hay sol, está lindo para golpear con un pollo al sol, ¿eh?
1: Claro,
0: bueno, pero
1: sí.
0: Es eso, que han eliminado, bueno, y gente como esta es la que está, si quieren votar para que, no por la categoría heavy metal, porque esto lo, no sé, estarán amasando aura, ¿cómo es?
1: Claro. Hoy en día los MTV tienen mucho peso en las votaciones
0: no,
1: de redes
0: pero
1: sociales, ¿no?
0: Esto estarían ahí y sacaron esta, lo podés votar como alternativo, ¿viste? No votés nada, si es cualquiera. Ahora nacen los mil millones, el billion, el club del billón o no sé qué, que están en Spotify. Ya no se toma en cuenta la calidad ni la cantidad de discos, sino la cantidad de reproducciones, ¿no? Aunque hace tiempo que ya volvió el CD. Ya lo hemos dicho, hace más de 2 meses que volvió el CD. No acá Uruguay, no sé si acá Uruguay ha vuelto el... Bueno, nunca se dejó de vender, pero ha vuelto la fabricación de CD. Y antes el cassette, ya está el pasacassette. Pasacassette,
1: claro,
0: como...
1: Claro, sí.
0: Lo que tenía el Totti antes, me acuerdo, ¿eh? El viejo y querido Totti. lo que tenía el Totti, el pasacassette ese, pero viene con Bluetooth, eso pues salió antes, y en otros países se usa y mucho, ¿no? Porque hay gente que no lo conoce, lo más...
1: Lo siento, pero alcanzaste tu límite diario de GPT. Yo,
0: dejate,
1: ¿puedes continuar?
0: Lo siento, pero yo pagué el límite diario, así que dejate de pavada.
2: Dale. Quería ver si te podía comentar algo sobre el tiempo, sobre el pronóstico.
0: No, nada. Si vos no sos la voz que te voy a tener, si ya te apago. Dejate pavada, vamos a cerrar sesiones. No. Si estábamos con la chica acá, que la única mujer que tengo y me la quiere sacar dejate de pavada, Aquí estábamos con Olivia Rodrigo, entonces, haciendo Cure, y se murió el chico lobo, 80 años, se murió... Lobo Hombre en París en vivo. Entonces, aquí estamos mañana tarde de Algo en el Aire. Ahora voy a estar escuchando los mensajes de mi tía. Bercito, ¿qué estás haciendo? Y cagada, tía, ¿qué vas a estar haciendo?

0: Bueno,
1: me alegro que haya resucitado. No, no estamos en Semana Santa todavía, pero ha resucitado porque se metió un varón a hablar. Yo digo, la única mujer que tengo y me la quiere sacar el otro. Quería dar el dato del tiempo, pero no sé si es meteorólogo, si será Serra, Cisnero. Están preguntando porque quieren escuchar el tema de John Travolta y Olivia Newton-John, a ver si sabe el nombre del tema. Por favor, yo me
0: Y eso no lo puedo identificar por ahora. Estoy trabajando en eso, se viene la identificación de música pronto, pero ahora no te la puedo identificar.
1: Pero cómo no, si vas querés, a saber el tema, el tema de Olivia Newton-John y John Travolta,
0: no sé.
1: De la película.
0: Pero yo lo sé, yo no puedo identificar canciones aún. Sé que se viene la herramienta.
1: No pasa nada con si son todos la misma, no puedo decirlo.
0: No pasa nada.
1: Acá tenemos Spotify. Bueno, saludos al 383. Saludos. Y ahora
0: Bien.
1: No pasa nada
0: capaz,
1: con eso.
0: Capaz si me pasás alguna letra, capaz que puedo ayudar, pero bueno, por el audio...
1: Brillantina, te paso.
0: Sí, está seguro. Pero bueno, te puedo ayudar con cualquier otra pregunta, salvo identificar canciones que no puedo.
1: Pero y Brillantina es una canción, aparte de ser la película,
0: No sabía.
1: Aquí es la chica que hace tip helvético, que nos manda los tip helvéticos. El otro día mandó uno buenísimo, que era el día de que cumpliría años Gustavo Cerati, creo que era, o el día de su deceso, no recuerdo bien. Y dice algo de Soda Stereo, tomate un vaso de soda, dijo. Se inspiró. También farmé Aura, también la chica. Lo hace con milanesa a veces, pero...
0: Sí. Así que toma un tema y hace referencia a eso, o sea, farmear Aura con una milanesa.
1: Ahí está, farmea Aura con una milanesa, Six Seven, y la van dando vuelta a la milanesa. Vio cuando ahora la milanesa, qué rica milanesa.
0: Sí, es riquísima la milanesa.
1: Sí, ahí.
0: Y con tomate. Y con una soda.
1: Bueno, si hay que tomar, tomamos. Tampoco le vamos a estar haciendo la contra a usted. Si hay que tomar, tomamos. No hay problema.
0: Claro, capaz que eso de farmear Aura no lo entiendo, ¿no?
1: Puede hacer el Six Seven y puede estar dando vuelta a la milanesa. O hágalo,
0: claro.
1: En vez del Eight Night, hágalo. O Eleven, o vaya y juegue a la quiniela, yo que se haga lo que quiera. Estoy bien, tía, estoy bien, estamos acá. ¿Qué quiere decir? La vuelta de Chaka Khan, y se puso a fumar con Snoop Dogg y la convenció a Chaka Khan de volver al mundo de la música. Boogie in my soul, Chaka Khan, Snoop Dogg.

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Una temperatura tenemos aquí en la ciudad de Nueva Albesia que estamos actualizando y ya vamos a ir a ro.com.uy, donde sacamos los principales titulares. Sensación térmica 13 grados, 12 grados de temperatura tenemos ahora, vientos del sur 12 kilómetros en la hora, 14 kilómetros en la hora, las ráfagas de amor, ¿eh? Como siempre hacemos un stop en lo que tiene que ver con ro.com.uy en categoría destacadas. Y en categoría destacada tenemos que el 6 de septiembre es la fiesta de la Baña Cauda y el intendente dijo que va a asistir, ¿eh? Productores de Nueva Albesia cuestionan la ubicación prevista para la planta de tratamiento de OCE. Productores de la zona rural de Nueva Albesia manifestaron su preocupación por el lugar elegido. OCE presentó a vecinos de Nueva Albesia el plan de obras de saneamiento. También buscarán abrir dos series nuevas de credencial para Costa del Inmigrante como paso previo a la creación del municipio. Más documentos. 16 carreras y 266 caballos anotados, cifra récord para el 25 de agosto en el Real de San Carlos, ¿eh? Álvaro Danza habló sobre la situación del hospital de Juan Lacase y lo que ha dicho sobre su funcionamiento está en el desarrollo de la noticia en ro.com.uy. De a dos peor, vienen dos ciclones, dice. Uno se va a apiadar, pero el otro tendrá consecuencias. Es lo que, actualizando la página, vamos a leer ahora en un rato. Chau, loco, chau. Pereira volvió a responder a Almagro con la carta en la que Mujica le dijo adiós en 2015. Humano roto y mal parado, quien es Carimedo, el asesor de Milei y Bolsonaro, investigado por ataque a tiros a su ex. Es buen marido. Crack de la semana, fueron héroes. Tres vecinos salvaron una yegua debilitada en Arroyo Caraguatá. El hombre del lobo, lo estábamos comentando hoy, que estaba cumpliendo, se murió a los 80 años, cumplió 80 años y ha muerto. Bueno, ya hombre lobo, el niño lobo, le decían. En sus palabras, sindicato de Pilsen se expresó por cierre de planta, escenario que no estaban presentes. Vienen dos ciclones, uno se va a apiadar, pero el otro tendrá consecuencias, dice. Esto es lo que ha dicho la gente de Metzul y vemos aquí explicando en un breve video lo que va a suceder, ¿eh? Según la previsión de la consultora, estamos hablando de Metzul, dos ciclones de esta tormenta se van a producir en la región en los próximos días, pero solo uno de ellos tendría efectos notables. El primer sistema comenzará a formarse este jueves 20. Vamos a ver dónde está el otro, porque es largo. Un segundo ciclón mucho más intenso. El segundo sistema será considerablemente más grande e intenso. Se va a desplazar desde la región antártica hacia el sector oriental de las Islas Malvinas y posteriormente avanzará sobre el Atlántico Sur en dirección noreste. Su presión central podría ubicarse entre 970 y 980 hectopascales. A pesar de su intensidad, el ciclón permanecerá muy alejado del continente durante su evolución y no se espera que su núcleo se aproxime a tierra. Bueno, mejor, ¿no? Pero, viste, te ponen el titular y uno tiene que leerlo. De a dos peor, vienen dos ciclones. Uno se va a apiadar, que es el que comienza mañana 20, según en Benzul, pero el otro

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Bueno, tenemos una temperatura de 14 grados aquí en la ciudad de Nueva Helvecia. A esta hora, sensación térmica también 14 grados. Probabilidades de lluvia, dice acá, 1%. Nada, no va a estar, no vamos a tener precipitaciones en la jornada de hoy. Sí, tenemos 66, es el porcentaje de la humedad, vientos 14 kilómetros en la hora desde el sureste. El índice V3 de 11 a esta hora, volvió el índice de radiación ultravioleta, 3 de 11 tenemos a esta hora entonces. Cuando estamos a un minuto de la hora 14. En un ratito nada más, como siempre, se vienen malos pensamientos, después escáner más música en la programación de la 90.7. Chau, chau.

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6: Se jugaron este martes las semifinales en reserva de la Divisional B en la Liga de Fútbol de Colonia. Semillero derrotó 1-0 a Progreso con gol de Renato Barolín y El Parque perdió 4-2 ante Sarandí con goles de Nicolás Bernaola en dos oportunidades, Christopher Longo y Matías Scioli para Sarandí. Gianfranco Álvarez y Maximiliano Díaz anotaron para El Parque. La final de clausura en reservas de la Divisional B la jugarán Semillero ante Sarandí el próximo sábado en el Félix Pecio. Hoy miércoles irán las semifinales en Sub-20 de la Divisional A en el Parque Félix Pecio de Artesano. Orqueta Wanderers enfrentará a San Carlos a las 19:30 horas con el arbitraje de Jonathan Wilson, con Eduardo Hernández y Juan Melca. La otra semifinal, el General ante Maracaná, irá desde las 21:45 con el arbitraje de Fabián Balsa, con Juan Melja y Eduardo Hernández. All Christians va este viernes de local ante Nacional. En futsal, All Christians, que viene de ganar ante Villa Española en Colonia, volverá a jugar de local en Mayores ante Nacional. El encuentro será en Mayores e irá el viernes a las 21:30. El partido corresponde a la Copa de Oro por el título. La juegan los cuatro mejores clasificados de la fase regular. Mateo Asandri y Faustino Osores de All Christians, nuevamente convocados por Uruguay, ahora en Sub-20. Dos de los chicos que jugaron representando a la selección uruguaya en el pasado Sudamericano Sub-17 de futsal, que se jugó en Paraguay, fueron convocados para enfrentar para entrenar en la selección uruguaya Sub-20. El torneo se disputará en Barquisimeto, Venezuela, del 26 de septiembre al 4 de octubre. Aún no está la lista definitiva de la Celeste. Montevideo City Torque enfrenta hoy a Tigre por la revancha de octavos de la Copa Sudamericana. El partido se jugará en el Estadio Centenario desde las 21:30. En la ida ganó City Torque por 1-0.
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1: Está bueno.
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8: Encontré una billetera ayer.
2: Nombre de pila.
8: Álvaro.
2: Álvaro, ¿cómo te va?
8: Todo bien. Yo tengo los documentos y también tengo todo el dinero que tenía dentro de tu billetera.
9: Gracias a Dios, Peti. 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
8: Muchísimas gracias a vos, a toda la audiencia. Y era el mejor lugar para hacer la gestión porque es difícil de que falle.
1: Es hora de decir las cosas que se saben.
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10: Una persona golpeó la puerta con un bebé en brazos de 6 meses, que era yo. Le dijo, vengo a traerte esto. Se dio vuelta y se fue. Yo, lo único que yo quiero es poder ponerle cara y conocer la verdadera historia.
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10: Ni idea. Tengo su nombre nomás. Como ustedes tienen la mejor audiencia del mundo y llegamos a decir su nombre, seguramente alguien la conoce.
12: Hola.
2: Hola, María del Rosario.
12: ¿Y quién habla?
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2: ¿Vas a tener trillizos?
17: Sí, vamos a tener 3 bebés.
18: Yo lo escucho hace tiempo. Vi que le das una mano a la gente. No se me ocurrió otra cosa. Yo no tengo trabajo fijo. Por ahora estoy en busca de trabajo.
2: ¿Quién sos?
19: Gustavo, estoy necesitando justamente una persona para el depósito, ofrecerle trabajo. Y vamos a laburar, ya está. Pero está bueno ayudar a alguien.
2: ¿Qué es la vida si no ayudar cuando uno puede ayudar?
20: ¡Esto es por amor!
21: ¿Votas en pedo?
22: Y sí, repito.
5: Lo que no logra el Peti no logra nadie.
1: Absolutamente de acuerdo.
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2: ¡Ay, la pucha! ¡Afuera!
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29: Ya suben el auto y estás vos siempre. No hay forma de que no estés cuando las vas a buscar al colegio.
30: Ahora tengo buena suerte porque me llamó Peti.
31: Porque da la chance a mucha gente a salir adelante.
29: Hola Peti, ¿cómo te va? Qué lindo que llamaste, qué suerte.
31: Peti, acá escuchándote desde el año 96, así que imagínate, crecieron escuchándote mis hijos.
29: Acá estoy estrenando radio, ayer me compré una para escucharte.
32: Ni volviendo a nacer de nuevo a ver otra audiencia como esta.
33: Sé que cuando yo tuve mis peores momentos mal, yo te escuchaba a ti y me sacaste de esa fortaleza, me sacaste de todo.
31: Lo escucho a ustedes y se paraliza todo. Se van los problemas, se van las preocupaciones.
29: Me bajé una aplicación pura y exclusivamente para escucharte a vos.
31: Pongo malos pensamientos a las 3 de la tarde y me olvido de todo, ¿ves? Es vida.
29: A la gente la hacen
31: a
29: bien.
31: A la gente la hacen bien.
33: Es más que un programa de radio. Creo que no sé si ustedes dimensionan lo que llegan a la gente.
34: Sos una excelente persona y sinceramente te escucho todito los días. Te escuchaba de una espica.
29: A mí fue la radio la que me salvó. Un día que estaba escuchando y bueno, lo único que puede ayudar es el Peti.
35: Fui vendedor ambulante y cada vez que iba a subir a un ómnibus, ¿quién venía al mango en la radio de los ómnibus? Peti Nati. Entonces, ¿quién me iba a dar bola a mí?
29: Y nosotros también tenemos una vida, pero vos sos parte de ella y es culpa tuya. Si hace 30 y pico de años que te estamos escuchando, ya sos parte de nuestra vida también.
36: Vos nos das esa libertad de que podemos expresarnos, sacar nuestras emociones. Vos no lees un mensaje y te mantenés porque nos da eso, nos da libertad.
33: Mi hija se crió escuchando, es momento de dar una mano a la gente, y ella lo tiene compenetrado en su vida.
31: O sea, malos pensamientos es algo que no se puede explicar con palabras. Amor.
33: Realmente creo que ustedes no tienen noción de lo que hacen por nosotros. Gracias, gracias, gracias. Gracias, gracias, gracias a la mejor audiencia del mundo. Gracias.
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1: Una diputada. Una diputada. Miren en lo que laburan, ¿eh? Atención, por favor, ¿eh? Una diputada blanca. Blanca, Ariel Blanca, Bambusa. Una diputada blanca propone. Atención con esto que es importantísimo. Atención. Para el desarrollo del país. Una diputada propone declarar el día de la feria de Tristán Narvaja.
2: ¿Cómo?
1: El día de la feria.
2: ¡Ay, Dios mío!
1: El día de la feria de Tristán Narvaja. La tipa debe estar en la casa, estaba en la casa y dice: ¡qué mierda! Salí diputada. ¿Qué mierda hago ahora? No entiendo, ¿qué hago? ¿Qué
3: bueno, hago? Tenemos una feria que es tradicional, que sí. Nos representa a todos los montevideanos, uruguayos, porque es nacional. Sí. No hay quien no venga y venga a la feria Tristán Narvaja un domingo. Es una feria que ya tiene 150 años de vida, o un poquito más. Y bueno, y para mí es muy importante apoyar, difundir y transmitir una identidad uruguaya. Yo quiero que la feria de Tristán Narvaja sea un paseo, como es, cultural, de unión, donde encontrás lo viejo, lo nuevo, el fiambre con las verduras. Mira. Con los animalitos, no, con no. Las plantas, no, y con lo antiguo.
1: ¿Alguien que me alcance el bisturí? Cerremos, cerrá el palacio.

0: calentita la garrapiñada.
1: En la feria lo encontrará. Feria de Tristán, me compré una vitrola.
2: ¿Para qué? ¿Una qué?

0: Para, hablemos en serio. O sea, ¿para qué elegimos?
1: Tenemos que hacer algo.
0: ¿Para qué elegimos diputados, senadores?
2: ¿Qué?
0: O sea,
2: ¿Qué?
0: La tipa en la casa dice:
3: ¡Hola, pucha!
0: Me eligieron diputada, no se me ocurre un sorete. Viejo, ¿cómo se llamaba la feria que fuimos el domingo? Tristán Narvaja. Vamos a hacer el día de Tristán Narvaja. Y acá se me ocurre que tenemos
1: un... Se pudre todo.
0: Tenemos un problema o tres problemas. ¿Qué tal, Tempone? ¿Cómo le va?
4: ¿Cómo andas, Peti?
0: ¿Todo bien?
4: Muy bien, ¿y vos?
0: Muy bien, muy bien. Está abrigadito hoy.
4: Bien, bien.
0: Bien, ¿se está cuidando?
4: Sí, claro.
0: Yo me levanté con un dolorcito en la garganta. Sí. Dolorcito. Pero bueno, la llevo bien, tecito, muy bien.
4: ¿Te vas a cuidar el fin de semana?
0: Por supuesto, por supuesto.
4: No vas a tomar.
0: Como siempre, no salgo. ¿Cuánto? La última vez que salí, creo que Tabaré Vázquez era presidente.
4: ¿Martes?
0: ¿Martes?
5: No saliste.
0: No, ¿No salí?
4: No salí.
5: ¿Del país?
0: No salí. ¿Qué tal, Jorge Díaz? ¿Todo bien?
5: ¿Cómo anda?
0: ¿Ustedes cuánto hace que no van a la feria de Tristán Narvaja? ¿Hace mucho?
4: Sí.
0: ¿Por qué no vamos el domingo? Yo tengo prometido Ponce de León ir a la feria de Salto el sábado. Y el domingo podríamos ir a la feria de Tristán Narvaja.
5: ¿Un tour?
0: Cuando me tire a intendente, seguro voy. Pues viste que los intendo que sea candidato.
5: No, ahora no va ninguno.
0: No, ahora no
5: ya
0: va.
5: Ya antes, pasó. Claro.
0: Pero, ¿compraron alguna vez algo en Tristán Narvaja? Sí. ¿Qué compró? Discos, yo no compré yo personalmente, pero sí me trajeron algún disco de Tristán Narvaja.
5: Yo era chico, compré un termo.
0: Sí. ¿Un termo? ¿En Tristán usado?
5: En realidad los vendían como nuevo.
0: Ajá.
5: De una marca reconocida.
0: Bien, perfecto.
5: Y enfriaba como...
0: Flojardi. Sí, bien.
4: Yo tuve una mala experiencia. Ya le
0: ¿En Tristán Narvaja?
4: Sí.
0: ¿Qué compró? ¿Un canario?
4: No compré.
0: ¿Un loro?
4: No compré.
0: ¿Le robaron algo? ¿Le robaron? Cuéntelo, no me acuerdo. Usted sabe que yo no me acuerdo de las cosas.
4: Caí en el jueguito de la
5: mosqueta.
0: Ah, cayó en la mosqueta. ¿No quiere contarlo?
4: Sí, lo cuento.
0: Porque
4: sí.
0: Era cuando usted llegó recién de Paysandú a Montevideo.
4: Claro. Abril del 2000.
0: Abril del 2000. Vino de Paysandú a Montevideo, me acordé ahora. Y usted vino con 200 pesos que le había dado su padre.
4: Sí.
0: Porque usted vino solo a Montevideo. ¿Con quién vino?
4: Solo.
0: ¿Y a dónde fue a parar? ¿Su primer techo, ¿dónde fue?
4: No, un apartamento.
0: ¿Una pensión?
4: No, un apartamento.
0: Un apartamento.
4: Con mis hermanas.
0: Bien. ¿Cómo?
4: Mis hermanas.
0: Con sus hermanas. Uh-huh. ¿Vinieron todos con sus hermanas también? Muy bien.
4: Sí, sí.
0: ¿Y usted vio en la feria de Tristán Narvaja?
4: Un domingo fui a conocer, no conocía.
0: La mosqueta y cayó como un chorlito los 200 pesos.
4: Frente al Palacio Peñarol, vio que las calles son...
0: El galpón, sí.
4: No, Palacio Peñarol.
0: Bueno, está bien. ¿Y ahí?
4: ¿Y ahí caí?
0: Cayó los 200 pesos que le dieron.
4: Marchar.
0: 200 pesos en el 2000
4: y
0: era plata, como ahora,
4: era
0: no
4: la,
0: sé,
4: la 1000, boletera.
0: 1.500, 2.000 pesos, claro.
5: Se volvió caminando.
1: ¡Hijo!
5: Se volvió caminando.
0: Cuéntenlo, se volvió caminando.
4: Sí, me quedé sin...
0: ¿Le contó a sus padres que los...
4: Sí, claro, sí, fue una...
0: ¿Dijo
4: una
0: la verdad?
4: Tragedia. Sí.
0: Ah, muy bien, porque podía haber dicho, los perdí o me robaron, pero no.
4: No.
0: Muy bien. ¿Qué tal, Nico? ¿Cómo está? ¿Bien?
6: ¿Qué tal, Peti?
0: Usted tiene pinta de levantarse temprano los domingos e ir a la feria de Tristán Narvaja.
6: En mis primeros años también, cuando vine también de Paysandú como Luigi.
0: Sí, sí. ¿Ustedes se conocían de,
6: sí,
0: de Paysandú?
4: Sí, sí. Sí.
0: Pero se volvieron a ver acá, en la radio.
4: No.
0: Ah, ¿estaban en contacto?
4: Sí, sí. Jugábamos al fútbol juntos.
0: ¿Alguno de ustedes recomendó al otro en la radio? No.
4: Sí,
6: Luigi.
4: Claro.
6: Luigi.
0: Ah, claro. Vio que yo no me acuerdo de las cosas. Sí. Bueno.
6: Yo llegué a comprar ravioles en la feria.
5: Y está acá.
0: De merca, hijo de puta. Sí, de merca. No, ¿ravioles?
6: ¿Ravioles?
0: ¿En la feria, así, al aire libre?
6: Sí, claro. Estaba el puesto ahí. Cuando vivía acá en la zona, acá en Cordón,
0: sí.
6: Iba los domingos por la mañana, íbamos con mi hermano y otro amigo, íbamos a comprar ravioles.
0: ¿Ravioles?
6: Ravioles.
0: ¿De qué eran?
6: Supuestamente verdura.
0: Hay
5: verde.
0: Tengo tres problemas. Porque con esta noticia que me divierte mucho podemos hacer una palabra... La feria de Tristán Narvaja, que me divierte.
4: Uh-huh.
0: Otra, podemos hacer cuál es la mejor feria, y hay que argumentar. O historias de feria, que es la que más me gusta.
4: Uh-huh.
0: Historias de feria. Y hacemos historias de feria, Tristán Narvaja u otras. ¿no?
5: La que sea.
0: Y de todo tipo, ¿no? ¿Qué te pasó a vos o qué viste?
4: Sí.
0: ¿Compró alguna vez algún animalito en la feria de Tristán la Baja? Yo me acuerdo que vendían pececitos.
4: Peces.
0: Pececitos. Yo vendían pececitos en una bolsita.
4: La bolsita.
0: Sí. Y cotorras y loros.
4: Conejos.
0: Cotorras había de noche también.
4: Sí.
0: Sí.
5: Yo no compré, pero una amiga compró un caniche.
6: Ay, no me digas que cayó en ese.
0: No.
5: Sí. Era una oveja.
6: No, ¿te acordás del caniche? ¿Cómo?
0: ¿Qué pasó con el
6: los
0: caniche?
6: Los caniches que eran ratas.
4: Eran ratas.
5: No, pero eso fue en Argentina, la salada.
0: ¿Eran ratas?
5: No, era la salada.
0: Ah, en Argentina.
5: Se inyectaban. No, pero ella compró un caniche y parecía una oveja. No era un caniche.
0: No era un caniche.
5: Lo compró como un caniche todo y lo pagó con 5.000 pesos y era un cordero. O sea, aparte era rastrudo.
0: El tipo estaba fumando cuando llegó de laburar. ¿Qué hace este perro que está fumando en el sillón?
5: No va a crecer, decía, no va a crecer. Pero las patas eran un filo.
0: Estoy, dijo, estoy. Historia, hacemos historias. Historias de feria. Con prioridad, feria de Tristán Narvaja. 2-410-101-9. Las tres líneas de comunicación telefónica.
7: Par integral.
0: ¿Qué está vendiendo, señor?
7: Par integral.
0: Perdón, ¿usted vende en la feria?
8: Calentita la garra piñada.
0: Pues ya la preparan de hoy para el domingo, queda viejo. Dos, cuatro...
9: ¿Qué la bolsita de café?
0: Ah, pero esto se transformó en una feria de verdura, ¿eh? 2-410-101-9. Las tres líneas de comunicación telefónica. Al 101-9. Mensajes de texto. Una diputada propone declarar el día de la feria de Tristán Narvaja el primer domingo de octubre. El primer domingo de octubre. No sabemos por qué.
10: Nos vemos en octubre.
0: En la feria. ¡Hola!
10: Hola, Peti, ¿qué haces?
0: Hola, ¿quién sos?
10: Me llamo Lucía.
0: ¿Cómo estás, Lucía? Bienvenida.
10: Bueno, muchas gracias.
0: Qué lindo escucharte, Lucía. Me gusta hablar de cosas que nos identifica a todos.
10: Como, por ejemplo,
0: la feria de Tristán Narvaja.
10: Me encanta.
0: Bien. Lucía, historias de feria.
10: Bueno, te explico. Una vez, mi hija vendía ropa interior en la feria Tristán Narvaja.
0: ¿Cómo, perdón? Entonces, tu hija
10: vendía ropa interior en la feria Tristán Narvaja.
0: ¿Usada?
10: Yo la iba...
0: ¿Usada?
10: No, nueva, Peti.
0: Nueva. Bien. ¿Ropa interior solo femenina?
10: No, también había un boxer para hombres.
0: ¿Boxer? ¿Me lo puedo probar? No, imposible.
10: No sería conveniente. Llevas igual varios talles y ahí no le vas a tocar.
0: Bien, ¿y tu hija? ¿Edad aproximada de tu hija?
10: 20. 21, ponele.
0: Muy bien, me gusta que la gente... Me gusta que la gente se rebusque en la vida vendiendo cosas.
10: Sí, y yo la estaba ayudando.
0: Quiero decir algo.
10: Sí.
0: Mi padre... Con mi tío vendían camisas en la feria de Tristán Narvaja.
6: ¡Hola!
10: Sí.
0: Porque
10: y es preciosa, aparte, toda la gente que va,
0: la
10: gente
0: camisa.
10: De bien, extranjero, de toda clase de gente, nivel social.
0: Ahora, yo te estoy hablando de los años 50, 60, porque mi abuelo, el papá de mi papá, falleció muy temprano. Cuando mi papá tenía 16 años. Entonces había que salir a laburar y vendían camisas en la feria de Tristán Narvaja, me lo acabo de acordar.
10: Mirá.
0: Bueno, entonces...
10: Bueno, entonces yo me voy para el lado de, digamos, donde caminaba la gente, acomodarle las tangas porque le ponía un alfiler para que no se las llevaran, porque se podían equivocar y llevárselas.
0: Pará, ¿las ponía en el piso?
8: ¿Cómo?
10: No, en una mesa.
0: En una
10: mesa coqueta.
0: En una mesa coqueta con mantelito, me imagino.
10: Con mantelito, obvio. Y alfileres le poníamos en los costados sobre el mantel, ¿verdad?
0: ¿Alfiler de gancho o alfiler?
10: Alfiler. El del antiguamente que se usaban en los pañales.
0: Sí, perfecto. Sí. Bueno, eso es de gancho, entonces.
10: Exacto. Entonces, yo voy para el lado de ese a acomodarle. Y pasa un señor.
0: Sí.
10: Un señor grande.
0: Sí.
10: Y cuando quiere acordarme, toca la cola.
0: ¿A vos?
10: Sí, a mí. Cuando me doy cuenta...
0: Para.
10: Sí.
0: En la feria hay mucha gente...
9: Para.
0: En la feria siempre hay mucha gente que va, viene, se para, recorre, se frena, deja pasar, no deja pasar. Gente con bolso, gente con bolsa, gente con carrito.
10: No.
0: O sea, ¿puede pasar un roce?
10: ¡No! ¡Te llenó la mano, Peti!
0: ¿Cómo?
10: ¡Se llenó la mano con mi cola!
11: ¡Ay, Dios mío!
0: ¿Glúteo izquierdo o glúteo derecho?
10: ¡En el medio!
12: ¡Alguien que me alcance el bisturí!
0: ¡Ah, bueno! Entonces...
10: ¡Hijo verde!
0: Bien. Entonces fue un trabajo profesional, digamos, ¿no?
10: Sí. Viejo degenerado.
0: Claro.
10: Lo agarré de la solapa del buzo de atrás,
0: sí,
10: y lo llevé a patada media cuadra. Iba saltando, estilo conejo el viejo. Lo maté a patada.
0: Pero sin hablar nada antes.
10: Nada, porque me dio una indignación y un odio.
0: Sí.
10: Pero, que lo casé de la solapa y lo llevé a patada media cuadra.
0: Pero ¿y cómo sabías que era él?
10: Ah, porque me doy vuelta y lo veo, lo tenía al lado mío.
0: A ver la mano. ¿No le dijiste nada?
10: No le dije nada. Lo que hasta el día de hoy, mi hija, mi nuera, mi yerno, todos me dicen tiki, porque fue como me hizo el viejo.
0: ¿Con mano entera o con dedal?
10: Con los deditos, los cuatro deditos, tiki.
11: ¡Ay, Dios mío!
0: Pará. ¿Qué edad aproximada tenías vos en ese momento, Lucía?
10: Y yo estamos hablando, yo ahora tengo 56 y hace 15 años atrás, ponele.
0: Bien.
10: 14 años atrás.
0: Bueno.
10: Estaba más ágil, hoy por hoy no lo puedo hacer.
0: Está bien, pero Lucía, digamos que si se te veía de espaldas...
13: Atención.
0: La gente se daba vuelta y decía, ¿viste eso?
10: No, ni ahí.
0: Y el tipo se llenó la mano.
10: Y me hizo tiki.
0: Y vos lo llevaste...
10: Media cuadra le hice.
0: ¿Y nunca no se hablaron?
10: No le hablé.
0: ¿No gritaste degenerado? Ordinario, no. Atrevido.
10: No. Atención. La impotencia. Lo que creo que no debe haber ido al baño por un mes, porque le debo haber bloqueado el tuje.
0: Hola.
14: Buenas tardes.
0: Buenas tardes. Buenos días, buenas tardes. ¿Quién
14: ¿Cómo
0: es?
14: ¿Cómo andan? Luis.
0: Hola,
14: ¿bien?
0: Luis, bienvenido. Creo que estamos descubriendo una nueva sección.
14: Sí.
0: El Rincón de Ferias.
14: El Rincón de Ferias. No, gracias a Dios no me pasó lo mismo que a la señora anterior.
0: Por suerte.
14: Pero tuve un viajecito bastante feo. Viste que a veces es lindo hacerse una vueltita ahí por la feria, ver cosas que no las ves en otra feria.
0: ¿Estamos hablando de la feria de Tristán Narvaja u otra feria?
14: No, Domingo Tristán Narvaja. Sí.
0: Domingo Tristán Narvaja.
14: Y empezamos a caminar con mi mujer, todo muy lindo, y dije, te van a comer algo dulce y experimentar algo.
0: Ok.
14: ¿Está? ¿Vamos bien?
0: Sí, claro.
14: Encuentro, después de caminar mucho, me encuentro unos muchachos que vendían unos ricos brownies.
0: Opa.
14: Sí, unos brownies que te hacen estar un poquito
0: loco.
14: Un poco más exactamente.
0: ¿El famoso brownie loco de marihuana?
14: Sí, señor. La verdad que...
11: ¡Ay, Dios mío!
0: ¿Pero vos sabías que eran de marihuana?
14: Sí. Yo quería experimentarlo.
0: Sí.
14: Porque digo, bueno, vamos a probar a ver qué tal esto, si realmente... Yo lo había probado en Punta del Diablo, pero la verdad que fue muy muy leve. Digo, no me di cuenta de nada. Dije, vamos a comer de vuelta, ya que se vamos a probar. Y bueno, compré, no sé si era... Me acuerdo porque fue... Está bueno que la gente escuche porque hay que tener cuidado con esto.
0: ¿Con quién estabas?
13: Sí. Atención.
14: Estaba con mi mujer.
0: Bien, ¿y tu mujer qué te dijo? ¿Comprame a mí también o...?
14: No, sí, compré, no me acuerdo si eran... viene un cuadrado, ¿viste? Y compré tres.
0: Ah, ¿tres?
14: Sí, sí, sí, bueno, ahí va, tal cual.
0: Sí.
14: ¿Qué pasó? Está todo muy lindo, papá, papá, de tarde me mandé uno. Sí. Y comúnmente, viste, que eso lleva un proceso, un tiempo.
0: Para un momento, pará. Cuando compraste el brownie, el tipo, o sea, era un puesto en la calle.
14: Sí, señor.
0: No era un local en Tristán Narvaja, era un puesto de feria en la calle y el tipo tenía los brownies de marihuana encerraditos en un lugar bien bromatológicamente prolijo, digamos. Reitero la pregunta. El tipo, o mejor dicho, cambio la pregunta porque ya entendimos la respuesta.
14: Bien.
0: La pregunta es entonces, el tipo te aclaró, mirá, estos brownies no son brownies como para cualquier persona.
14: No, exacto, exacto. Ellos lo venden con ese título, que son brownies mágicos, papá, vos ya sabés lo que estás comprando, ¿no? No te están engañando. Aparte me acuerdo que el tipo cuando me lo vendió me toca la espalda y me dice, buen viaje. Dijiste que quiere, ¿qué le pasó?
0: ¿A dónde? ¿Sabés dónde vivo?
14: Sí, el viaje, fue qué viaje. Ni te di, mirá. No, ¿qué pasa? Termina todo esto, voy a casa, lo como, y había pasado como una hora, dije. Sí. Es una porquería, me cagaron. Me mandé medio más.
0: ¡No!
14: Bueno.
0: Medio brownie más.
14: Medio brownie más. No sé, fue lo que fue. No sé lo que fue, espantoso. Espantoso porque realmente eso tiene como una dosis que vos podés comer hasta un del viaje ya pasa a ser un mal viaje, ¿entendés? Te empezás a sentir sin aire, te empezás a sentir mal, la verdad que fue una experiencia. Me quedo con la de Punta del Diablo, que estuvo bárbaro, pero la de esta vez hay que tener cuidado porque...
0: ¿Pero qué te pasó?
14: No, empezás a sentir que no te puedes ni mover, te quedas como... No puedes ni mover un dedo, no sabes lo que es espantoso. Sí. No,
0: o sea,
14: parece que estuviera...
0: Te dio vuelta y te llevó hasta el otro extremo.
14: Sí, mal, ya de ser... No fue placentero, no fue algo...
0: Para, ¿tu señora también había comido con vos?
14: Vos sabés que había comido, pero no había comido tanto, entonces no se sintió tan mal, pero también como que no. Verme a mí de esa manera, también todos esos nervios te llevan a que ella se...
0: ¿Volvieron a la feria?
14: No, y brownie que lo haga ella.
0: Que no le ponga nada.

0: ¡Hola!
1: Hola, ¿y cómo andás, Peti? ¿Todo bien? Oh. Esteban Mancha de Bonomi se habla.
0: Hola, Esteban, ¿cómo te va? Bienvenido.
1: Bien, bien. Mirá, tengo una anécdota de la Feria de Piedra Blanca.
0: Pará. ¿Vos te comiste un brownie recién? No.
1: No.
0: ¿Cómo estás, Esteban?
1: Bien, bien. ¿Y vos?
0: Bien, bien. Feliz de escucharte, Esteban. Feria de Piedras Blancas, domingo.
1: Atención. Sí. El domingo salimos con la patrona ahí, ya, viste, cosas buenas, cosas lindas, ¿viste?
0: Sí, sí.
1: Estamos caminando, de repente veo en un puestito ahí en la vereda, ¿viste?
0: Sí.
1: Un loco que tenía un equipo de música ahí, que lo vendía, y tenía cosas de pila para vender, ¿viste?
0: ¿Cómo que tenía?
1: Muchas cosas para vender tenía, ¿viste?
0: Sí, bien, entre ellos.
1: Pero a mí me llamó la atención un equipo de música que estaba muy lindo, ¿viste? Y el loco le pregunto cuánto me pedía por él, me dice, mirá, sale 1000 pesos, dice... Te lo vendo barato, dice, tengo que pagar una cuenta.
0: ¿Cuánto te dijo?
1: 1000 pesos, ¿viste?
0: 1000 pesos, pará. ¿Era un equipo de música de los de antes?
2: Atención.
1: Sí, era medio viejito, ¿no?
0: Con dos parlantes.
1: Sí, esos tipos, sí. ¿Viste? Los Itachi, los de antes, ¿te acordás?
0: Claro, Itachi, ¿se acuerdan?
1: Claro, ¿viste? Entonces, claro, digo, mirá, 1000 pesos no compras nada, ¿viste?
0: Claro.
1: Le digo a mi mujer, digo, ¿le entramos?
0: ¿Le entramos?
1: Claro,
0: no, la verdad, vos vamos quedate arriba, con el equipo de audio.
1: Sí. Le digo al tipo, está, y me lo llevo. Entonces saco la billetera, ¿viste?
0: Sí,
1: los 1000 pesos.
0: Sí.
1: Se lo doy al tipo, ¿no?
0: Sí.
1: Y el tipo en un momento dado me hace un juego de mano ahí, ¿viste? Y me muestra un billete de 100 pesos.
0: ¿Cómo?
1: Me muestra un billete de 100 pesos, ¿viste?
0: ¿Cómo?
1: Y digo, pará. ¿Qué querés llevarte de equipo de música por 100 pesos? Yo, pará, papá, yo te di 1000 pesos. No, pará, vos me diste 100 pesos, te querés llevar, dice, el equipo, dice, por 100 pesos.
0: ¡Qué genial! O sea, el tipo
1: tenía
0: preparado
1: sí.
0: un billete de 100 para cambiártelo en el momento rápidamente.
1: Rápidamente, sí.
0: Vos le diste 1000 y él te dijo, pará, ¿me diste un billete de 100?
1: Entonces yo digo, no seas malo, yo te di 1000 pesos, no, tomate los vientos de acá, y porque vos estás debido, te voy a romper todo.
0: Pará, ¿qué hiciste? ¿Qué hiciste?
1: Con mi mujer, ¿te imaginas?
0: Para que no se te entendió un pomo, Esteban. ¿No compraste el equipo de audio?
1: No, me tomé los vientos de ahí, está loco.
0: Pará, ¿perdiste los 1000 pesos?
1: Y sí, lo perdí, ¿viste cómo es? Y ese equipo lo habrá metido 20 veces en la feria, porque ¿cuánto habrán querido?
0: El tipo iba juntando de a 1000, de a 900, porque perdía 100 cada...
1: Pará, ¿vos te imaginás?

0: Hola, ¿quién sos?
1: Yemina.
0: Yemina, ¿cómo estás? Yemina, bien. Bienvenida.
1: Gracias.
0: Te escuchamos, somos todos oídos para vos.
2: Atención.
1: En la Feria de Tristán Narvaja.
0: Feria de Tristán Narvaja.
1: Sí, mi novio. Fue a comprar shampoo.
0: Shampoo a la feria.
1: Sí.
0: Para un momento.
3: ¡Ay, Dios mío!
0: Para, si alguien tiene que ir a comprar shampoo a la feria, soy yo. Que no necesito shampoo y que cualquier cosa me viene bien para quitarme la, la grasa de mi casco, de mi cuero cabelludo.
2: Atención.
0: Para, no te puedo creer, el pelado, porque ahora debe estar pelado, obviamente. Se le debe haber caído todo el pelo.
1: No, no, compré el shampoo prima, digo, es muy buena la oferta, me parece que no. Dice, no, sí, vamos a comprar.
0: Para, un puestito cualquiera, ¿no?
1: Sí, un puestito, una trampa de la cara que tenía que ni te digo.
0: Fuah, claro, le veían la cara y decía, este está vendiendo shampoo. Para, ¿era una marca conocida?
2: Atento.
1: Muy.
0: Era una
1: muy
0: marca
1: conocida.
0: Muy conocida. Y sí. Si vos ibas a comprarlo al súper, te sí. Salía 10 veces más.
1: Sí.
0: Claro, y
1: pero él quería comprar más barato ahí.
0: Él quería comprarlo acá. Mi amor, no encontrás por este precio este shampoo que lo encontrás en el supermercado 20 veces más caro.
1: Exactamente.
0: Y vos ahí no lo compres, no lo compres. No
1: y lo compró.
0: Y lo
2: atención.
0: Compró el boludo, lo compró. Sí, lo compró.
1: Bueno.
0: Antes de comprarlo, ¿lo abrieron, lo olieron, lo olfatearon?
1: No, lo olí en mi casa.
0: ¿No tuviste la inteligencia de olerlo, de abrirlo?
1: No, vos no. Sabés que no, porque había tanta gente. Y como yo le había dicho que no y él dijo que sí, para no discutir, dije, está,
0: sí,
1: te va.
0: Cómpralo, llévalo.
1: Está.
0: Sí.
1: Lo olí en mi casa y dije,
0: Pará. ¿La marca tiene 4 letras?
1: No.
0: No, tiene
2: atención.
0: Más.
1: Empieza con T.
0: Y termina en N.
1: Sí.
3: ¡Ay, Dios mío!
0: Claro. Pan,
1: N. Para
0: un momento. Vos dijiste, yo dudo porque no puede estar vendiendo este tipo, este shampoo.
1: Claro, aparte, o sea, vas a comprar uno de esos y te sale 4 veces más de lo que lo vendía el tipo.
0: Claro, totalmente. ¿Para qué hizo el tipo cuando lo compraron? ¿Enseguida se fue? ¿O se,
1: no,
0: qued,
1: no,
0: se quedó
1: se,
0: ahí
1: estaba
0: vendiendo?
1: Con el hijo, sí, vendele, está, y nos fuimos.
0: Ok.
1: Cuando me voy a lavar, lo olí y dije,
0: no.
1: Este shampoo no es tan...
0: No. No, está bien. Pará. ¿Vos ya estabas desnuda dentro de la ducha?
1: Sí.
0: Yo no puedo creer esto, no puedo creer esto.
3: ¿Desnuda dentro del
0: estabas
3: baño?
0: Desnuda
1: no,
0: dentro
1: y lo peor es que yo me lavé el pelo.
0: Sí, ¿con qué?
1: Con este shampoo, y me quedó duro.
4: Alguien que me alcance el bisturí.
0: A mí me serviría, claro. Pará, no te puedo creer. Pará. No, ustedes piensan... No, me
3: sí.
0: No.
3: ¡Ay, Dios mío!
0: No. Ustedes piensan que el tipo, para darle color y consistencia, está todas las noches trabajando.
4: Alguien que me alcance el bisturí.
0: Decime que no. Dios, apiádate.
1: Pará, después entonces... volvimos al otro fin de semana, el tipo no estaba.
0: Esto me gusta. Volvieron
1: no
0: y el tipo no estaba.
1: No, porque ya sabíamos la cuadra, dónde era, que estaba, no estaba.
0: Se ve
1: que
0: atento.
1: Y compró medio Montevideo shampoo, se hizo la plata con nosotros y se fue.
0: Decime, por favor, ¿qué le dijiste a tu marido mientras estabas en la ducha desnuda poniéndote ese shampoo de Lord?
1: La puta que te parió.
0: Amén, amén.

0: Peti, a mí me vendieron en la feria de Tristán Narvaja zapatos del mismo pie, me quería matar.
1: ¡Ay, Dios mío!
0: Peti, ¿podés creer que compré una taza de rueda que era mía?

0: vecino en la feria vendía loros pintados como barranqueros.
1: ¿Cómo?
0: ¿Para qué es barranquero? Lo pintaba de verde el hijo de su madre. No te puedo creer. Hola.
2: Hola, ¿cómo estás?
0: Hola, ¿quién sos?
2: Soy Arturo de Tacuarembó.
0: ¡Arturo! ¿Cómo estás, Arturo?
2: Me cagaba de risa cuando empecé a escucharte porque me pasó lo mismo que el de Paysandú, pero la perdí feo ahí.
0: Todavía te está doliendo, ¿eh?
2: Y vos, sinceramente, después de todos estos años, hace más de 10, más de 15 años, papá. Y vos, nunca le conté a nadie eso, pero cuando empezaron a hablar de eso, yo no podía creer. Digo, bueno, no fui el único imbécil que caí en eso. Digo, estábamos riendo.
0: Claro, te sentiste identificado con Tempone que perdió la plata en la mosqueta.
2: Arturo, la pelotita de mierda esa que usan, sí. A mí me sacaron con el vasito y las pelotitas.
0: Arturo, ¿estás en Tacuarembó ahora?
2: No, sí, me vine hace como 6 años, me vine por mi familia.
0: Pero vos te habías venido a Montevideo.
2: Llegué a vivir ahí.
0: Ajá.
2: Viví 7 años.
0: Bien.
2: Di clases y todo, y ahí conocí cómo era la impronta y otros tiempos, se manejan otras velocidades.
0: Bien.
2: Es muy distinto a lo que viene a ser el interior.
0: Arturo, ¿clases de qué dabas?
2: Yo daba clases de carpintería.
0: Muy bien. Arturo, ¿y te viniste a Montevideo solito para estudiar, para tratar de tener un futuro mejor? Y un día fuiste a la feria de Tristán Narvaja.
2: Claro, arrancás como cualquiera que va de afuera, ¿viste? Llega acá y te dicen, no, mirá que ahí es barato, la verdura y todo eso. Eso sí, no vayas solo. Lo primero que dicen es, no vayas solo. Y además que no vayas solo, tenés cuidado.
0: Claro.
2: Y yo agarré y dije, pará, estoy grandecita ya.
0: Claro, ¿quién se cree que
2: además,
0: soy un niño?
2: Además, soy gordo, ¿me entendés? Soy gordo, soy grande. ¿Qué me van a hacer a mí?
0: ¿Quién se va a meter
2: si
0: conmigo?
2: Me meto,
0: claro.
2: Caí como un salame.
0: Escúchame, salame, me contás por favor. Te fuiste un domingo a la mañana a la feria de Tristán Narvaja.
2: Exacto.
0: Y vos veías cómo la gente se acercaba al tipo que estaba jugando con los vasitos y la pelotita. ¿Dónde está la pelotita? Y vos veías que la gente apostaba billetes, 100, 200, 500. ¿No?
2: Exacto.
0: Y la gente se llevaba dinero además, ¿no? Porque claro, estaban todos confabulados, eran todos cómplices. Y vos ahí dijiste...
2: Eso mismo, tal cual.
0: Yo voy también a ganar, como ganan ellos.
2: Me la tiré.
0: ¿Cómo?
2: Me la tiré, dije, ya está, digo.
0: Para
2: además, el tipo era re lento con las manos, onda... Digo, pero no puede ser tan fácil.
0: Claro.
2: Y arranqué con 200 pesos, subí a 500, empecé a perder, fue 1000, fue 2000, y ahí te dejo para que me des tires un número ahí.
0: Pará. Perdiste más de 2000 pesos a la mosqueta en la feria
2: más,
0: de Tristán Narvaja.
2: Mucho más.
0: Pará, vos estabas solo, fuiste solo.
2: Fui solo.
0: Y vos dijiste, a mí no me engañan, esto es facilísimo. Porque
2: y allí en la vuelta como que te hacen todo, es todo un circo, onda.
0: Claro.
2: El tipo, son todos cómplices.
0: Claro, bienvenido al mundo real.
2: Cómplices, sí. Porque ya que arranca ahí, pero después te cuento por qué te digo que sé cómo se manejan. Tienen cómplices media cuadra, dentro de los feriantes también hay cómplices que están cuidando cuando el tipo juega y todo eso. Está salado, está muy salado.
0: Arturo,
1: ay, Dios mío.
0: Perdiste una vez. ¿No dijiste, bueno, perdí una vez, me voy?
2: No, me di cuenta, un error mío. No soy bueno para el juego, no. De eso, después de saber, nunca más en mi vida jugué por plata algo.
0: Arturo, atención. Perdiste 200 pesos y dijiste, voy a apostar ahora.
2: No, 2000, más de 2000. Imagínate cuánto.
0: Claro, pero empezaste con 200.
2: Atención. Empecé con 200.
0: Seguiste con 500.
2: Exacto.
0: Después con 1000 y con 2000, porque vos dijiste, yo me doy cuenta dónde está la pelota.
2: Exacto. Exacto.
0: Esta vez voy a recuperar, esta vez voy a recuperar la plata que perdí. Es el vasito de la derecha. Abrimos el vasito de la derecha.
2: ¡No está la pelota, boludo!
1: ¡Ay, Dios mío!
0: Arturo, ¿podés contarnos a todos cuánto dinero perdiste en la feria de Tristán Narvaja jugando a la mosqueta?
2: 10,000 pesos.
3: ¿Qué? ¿Cómo?
0: ¿10 lucas?
2: 10.
0: Para
4: alguien que me alcance el bisturí.
0: Para, en ningún momento nadie te dijo nada, flaco, andate. Nadie se te acercó.
2: Era la plata que llevaba.
0: Está bien, pero nadie. Pero 10 lucas, llevabas 10 lucas.
5: ¡Hola, pum!
0: Hay que llevar 10 lucas.
2: Para, pero. Me enseguí. Ahí dije, no puede ser. Miré, metí mano al bolsillo, no tenía más. Me había gastado ya los 10 palos que tenía en la mano.
0: Para, Arturo, ¿y nadie se te acercó a decirte, flaco, nada, borrate, que está todo arreglado?
2: Nada, claro, nada.
0: La gente tiene
2: nada,
0: miedo.
2: Porque eran todos. Sí. ¿Sabes cómo me di cuenta?
0: ¿Cómo?
2: Imagínate, perdés 10,000 pesos, tu primera reacción es que se te afloja todo, bro. Todo.
0: Sí, sí.
2: Onda, quedás que parece que, no sé, que hubieras perdido un órgano.
0: Claro.
2: Entonces me senté a media cuadra de allí donde estaba y no podía creer, bro. Lo que me pasó es que tuve como más de 45 minutos sentado allí en la vereda y el tipo como que, onda, me robó y quedó bien tranqui, ¿no? No se daba cuenta que me estaba dando la espalda a mí.
0: Sí, sí.
5: ¡Hola, pucha!
2: En una de esas se saca el saco donde tenía toda la plata, no solamente a mis 10,000 pesos, sino supuestamente la plata que le había sacado a las demás personas que estaban allí.
0: Sí.
2: Atención. Y yo digo, bueno, pero por ratero, digo, vamos arriba.
0: Huya.
2: Digo, yo no me voy a quedar con esto así. Odio perder.
5: Atención.
2: Esto capaz que es un defecto. Odio perder.
5: Atención.
2: Digo, esto no queda así. Vamos arriba.
0: Ah, ya.
2: Miré, sí, no. Ya que estaba, era todo, nada. Somos medio, en eso somos muy así, de este lado, ¿qué querés? Entonces agarré y dije, está, me voy por ese saco.
0: ¡No!
2: Miré, sí. Miré.
5: Atención.
2: Y en un momento cuando vi que en una se distrajo porque supuestamente había más público.
5: Atención.
0: Sí.
2: Salgo corriendo, caso el saco. Y bueno, yo no te puedo contar.
5: Atención.
2: Cómo fue. Eso fue un tipo de película, boludo.
0: Sí.
2: Eran
0: todos
2: los que estaban allí supuestamente participando en el juego, atrás mío.
0: Claro,
2: de repente me apareció gente de costado de la feria que yo ni sabía. Digo, en una cuadra me saltaron como 9 personas que ni siquiera estaban cerca de allí.
0: Claro.
2: Pero el tipo pegó un grito y aquello se movió todo.
3: Ay, Dios mío.
2: Y me veían ahí en el medio con el saco.
0: Para, era como jugar al fútbol americano o al rugby. No,
2: exacto.
0: Vos tenías la pelota, ibas corriendo y atrás iban todos corriendo como en una película. Detrás tuyo.
2: La peor de todas, que de repente.
0: Sí.
2: Nunca hay que confiar en los mendigos, vos.
0: En los mendigos. Sí.
2: ¿Vos podés? Sí, porque me apareció uno que estaba así, que viste, estaba en el medio de la calle, que yo iba a cruzar por él.
0: Sí.
5: Atención.
2: Vos, no daba 2 pesos, no, estaba medio en el piso. Ay, no vas a poder creer que es el que me hace la zancadilla para caer. Bueno, me desparramé.
0: No.
3: ¡Ay, Dios mío!
2: Me desparramé en el piso mal, onda.
0: ¿Qué?
2: Bueno, me lastimé todo.
0: Sí.
2: Porque vos, imagínate, mirás para atrás y te sigue una banda,
0: pero...
2: ¿no? Onda, no eran 2 o 3, era una banda atrás. Entonces, el miedo tal como estaba, ¿no?
0: Claro.
2: Oh, nunca creo que había corrido tanto en mi vida, ¿no?
0: Sí, claro. ¿Y?
2: Y vos sabés que cuando caigo así, termino de caer, ya que yo, eran todos rodeándome, ¿no? Todos rodeándome.
0: Ah, ya.
2: Digo, bueno, acá me la recontradieron, digo, pero yo me fui con. Digo, yo por lo menos la intenté, voy a morir con los pies ahí.
0: Muy
2: y
0: bien.
2: Vos sabés que de repente siento una mano de atrás que me manotea del buzo.
0: Sí.
2: Y me saca del bullicio.
0: Sí.
2: Y me dice, caminá, sigue caminando.
0: Sí.
5: Atención.
2: El cagazo y todo eso, yo no me daba cuenta ni quién era. Todavía más te digo, onda, era hasta más petizo que yo, loco. Pero no sé de dónde sacó tanta fuerza, ¿por qué me sacó allí?
0: Sí, ¿y?
2: Otro cómplice más, que después al tiempo me di cuenta que era otro cómplice más, que me dice, vos, boludo, dice, ¿cómo vas a hacer eso? Dice, vos no sabés dónde estás metiendo. Dice, acá, dice, está todo organizado, no sé qué, no sé cuánto. Dice, mirá, yo a mí me pasó medio lo mismo. Me saca un papel que supuestamente era una denuncia que él había hecho en contra de todo eso, pero nunca te dan el papel, te lo muestran nomás. Onda, tienen cubierto hasta la parte, viste, de voy a denunciarlo, servirme de testigo.
0: Claro.
2: No, onda, me muestra y dice, no, hice la denuncia, no sirvió de nada, y acá ando, acá en la vuelta. Vos en el shock que tenés de toda la situación, no le preguntás mierda a ninguna, onda, pa' vos es como que está pasando todo en tu cabeza y...
0: Entregado.
2: Llegué a mi casa, viendo de que todavía vivía en una pensión, y viendo allá toda la situación y todo, que está obviamente terminé sacando como, saqué un préstamo para poder pagar las cosas de lo que tenía del mes y todo eso, un viaje. Fue salado. Y vos sabés que ahí me di cuenta, digo, claro, es el que te saca, porque obvio, a ellos no le conviene a alguien lastimado, porque a mí me iban a buscar, obviamente. Si me desaparecían o me mataban así o me pegaban, iba a ser más grande el quilombo.
0: Obvio.
2: Pero tienen ya todo calculado a ese punto, viste, de trabajarte todo, hasta en ese detalle, vos.
0: ¿Nunca jugaste más a ningún juego?
2: No.
0: ¿Y volviste a la feria de Tristán Narvaja?
2: Volví.
0: Vos querías ese saco, ¿no?
2: Yo quería ese saco, no sé, no me odio perder, pero ese día la perdí feo.
0: Por suerte no te trompearon.
2: No, porque fue todo demasiado rápido, no les dio tiempo, pero mirá que me tiraron alguna que otra patada, pero no fue de que me agarraron. Vos mirabas para arriba en la parte cuando me tenían rodeado, y eran mujer joven, una gordita que andaba allí en la vuelta, dos veteranos, pero te hablo de veteranos, ¿no? Era una veterana, pero todo, te hablo de más de 60 años.
0: Era todo el equipo.
2: Todo el equipo. Yo no podía creer de digo, pa, Lambuy.
0: Perdiste
2: 10. No la hacen improvisado. No, esta
0: perdiste,
2: parte, sí,
0: perdiste
2: lo peor de todo es que,
0: Lucas.
2: A ver, la policía debe saber algo de todo eso.
0: No.
2: Deben
0: de
2: tener la famosa cometa.
0: No. ¿Cómo se te ocurre, boludo? Mirá que son, Dios, dos dedos de frente. Arturo.
2: Esa lengua larga, quería hablar mal de la gente, ¿no?
0: Perdiste 10 lucas, pero te ganaste una vida, ¿no?
2: Ganaste
0: una vida.
2: Sí.
0: Che, Arturito. ¿Querés jugar a la mosqueta virtual? ¿Querés jugar a la mosqueta?
2: No, ni a ese juego.
0: Pará, tengo tres vasitos.
2: Lo vas a no.
0: Qué increíble, qué linda historia. Nos vamos a la pausa, Uruguay, nomás.
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1: Hoy, 19 de agosto, se celebra el Día de la Trabajadora Doméstica.
2: ¡Hola, pucha!
1: Un feriado pago y no laborable en Uruguay.

0: Podríamos hacer...
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0: día de la trabajadora doméstica.
1: Una palabra.
0: Tus patrones en una palabra. Hola.
2: Hola, Peti, ¿cómo estás?
0: Hola, ¿quién sos?
2: Andrea, de San José de Mayo.
0: Hola, Andrea, feliz día.
2: Bueno, muchas gracias, Peti. Acá le estoy haciendo honor al trabajo y al día.
0: ¿Estás laburando?
2: Estoy laburando.
0: Ah, mierda. Ok.
2: Me agarraste lavando el piso.
0: Ok, ok. Agárrense con la palabra. Andrea. Una palabra, una tus palabra. Patrones.
2: Excelentes.
0: ¿Excelentes?
2: ¿Qué? Sí.
0: Excelente. Perdón, ¿tus patrones están al tanto que hoy es el Día de la Trabajadora Atención. Doméstica?
2: Sí.
0: ¿Y saben que es un feriado pago y no laborable?
2: Sí.
0: ¿Y qué estás ¿Qué? Haciendo laburando?
2: Lo mismo que hacen todos.
0: Pará, no,
3: ¡ay, Dios
0: no.
3: mío!
0: Es no laborable y es feriado pago. No entiendo por qué decís la palabra excelente. ¿Tenés un grillete en el tobillo?
2: O sea, no.
0: Te están no, pero te están si te están apuntando, tosé. Si te están torturando, llorá. Andrea, ¿por qué excelente? Tus patrones.
2: Porque mira, es la primera vez que yo trabajo de empleada doméstica,
0: sí.
2: y los cuido a los niños desde bebitos. Ya tienen 11
0: 28,
2: años.
0: 28,
2: 33,
0: sí.
2: No, 11 y 10.
0: Bien. Y sos parte sí. de la familia.
2: Hace 9 años que trabajo acá con ellos. Y la verdad, no me puedo quejar, porque por venir hoy, que es el Día de la Empleada Doméstica, digo, no tiene nada que ver, porque yo he precisado días por asuntos familiares, lo que sea, y no tengo problema en faltar. Digo, no puedo decir nada. Digo, yo soy una más de la familia, yo llegan Opa. Los niños y yo meriendo con los niños, con
0: Muy
2: ellos,
0: bien.
2: Todo. Digo,
0: Andrea.
2: Yo no soy la empleada, yo soy Andre.
0: La tía Andrea.
4: Vamos todavía.
0: Andrea.
2: Sí.
0: ¿Guardás algún secreto del hombre de la casa?
2: No, se porta bien.
0: Perdón, ¿guardás algún secreto de la señora de la casa?
2: No, también se portan bien. Guardo más secretos de los niños que de ellos.
0: Bueno.
5: Atención.
0: No sé si eso es bueno.
1: Una palabra.
0: Hola.
6: Hola.
0: Hola, ¿quién sos?
6: Ana Laura, de Paysandú.
0: ¿Cómo estás, Ana Laura? Feliz día.
6: Muchas gracias.
0: Ana Laura, tus patrones en una palabra.
6: Familia.
0: Ah, muy bien. Parece que todas quieren aumento hoy, ¿eh? Familia, ¿por qué, Ana Laura, familia?
6: Mira, yo hace 26 años que trabajo con mi patrona, porque ahora quedó viuda.
0: Oh.
6: Pero, ya te digo, 26 años con ellos.
0: Sí.
6: Primero trabajaba todos los días, después por problemas económicos que agarramos todos, como todos, ¿no? Empecé a trabajar menos, pero siempre con ellos, se mudaron, yo siempre con ellos, y me consideran uno más de la familia.
0: ¿Y vos te sentís así también?
6: Sí, porque mira. Mando más yo que ellos.
0: ¿A qué te referís con mando
6: Porque
0: yo más que ellos?
6: A veces ellos me dicen, vas a venir mañana tal día, no sé, tengo tal cosa para hacer, no puedo venir.
0: Uy, Dios mío, el exceso de confianza, el abuso de confianza, Ana Laura, no te va a llevar a... más allá.
6: No,
0: por favor.
6: 16 años, Atención. No, estoy re bien, ellos re bien conmigo. Lo más bien, precioso.
0: ¿Guardás algún secreto?
6: No.
0: ¿En algún momento dijiste, uy, yo esto no lo quería Atención. Haber visto jamás?
6: No, se portaban bien.
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0: Peti, ojalá te llame la empleada del maestro. ¿De quién?
7: Hola.
0: Hola.
7: Hola.
0: Sí.
7: ¿Con quién quiere hablar?
0: No, nadie. Señor, disculpe. El día del maestro más adelante, en septiembre.
7: Bueno.
0: Okay. ¡Hola!
3: ¡Hola, Peti!
0: ¡Hola! ¿Quién sos?
3: Vamos a decir que me llamo Paula.
0: ¿Cómo estás, Paula? ¡Bienvenida!
3: Paula, ponele. Gracias,
0: ¡ponele,
3: Peti.
0: Paula! ¿Cómo estás, Paula?
3: Bien, bajo lluvia. Atención.
0: ¡Una palabra!
1: ¡Una palabra!
3: Vamos a decir que la palabra es indigente.
0: ¿Yo entendí bien?
3: Sí.
0: ¿Indigentes?
3: Sí.
5: ¿Por qué?
0: ¿Por qué indigentes, ¿por qué? Paula?
3: Porque la señora es un indigente con plata.
0: Ok.
8: ¡Ay, Dios mío!
0: Dame,
8: está caliente.
0: Para entenderte mejor, me gustaría que me des un ejemplo.
3: Falta de higiene.
0: Uy, ya. No, no.
3: Desorden.
0: Pará, no, no. ¿No se baña?
3: Sí, si uno no lo obliga un poquito, ¿cómo, y no le ayuda.
0: ¿Cómo, cómo?
3: Si uno no la obliga un poquito y no la ayuda...
5: ¡Hola, pucha!
0: ¿Es una señora mayor?
3: Tiene unos cuantos añitos, sí.
5: Atención.
0: Ah, no, no, no, no tiene higiene.
3: No, no le gusta, no es muy amiga de la higiene.
0: Ok, ¿qué más aparte de esto?
3: Desorden.
0: ¿Desorden?
3: Sí.
0: ¿Qué hace? ¿Guarda, guarda mugre? ¿Bolsas?
3: No. Al revés, si cayó algo, no sé, se te volteó un poco de salsa en el suelo y lo dejó manchado, aunque yo vaya los tres días.
5: ¡Ay, la pucha!
0: Oh,
3: quedó con la misma, el mismo buzo, con la salsa manchada de la pizza, acostada los tres días.
0: Ahora, Paula, ¿vive sola la señora?
3: Vive sola.
0: Sí, vive sola. Debe tener una historia detrás media rara.
3: Sí, media complicada la historia.
0: Claro. ¿Tiene hijos?
3: Tiene hijos.
0: ¿Los hijos no la...
3: no la pelan?
8: No.
0: ¿No la visitan?
3: No, si pueden oír los hijos, mejor.
8: No.
0: ¿Si pueden qué?
3: No la aguantan. No ir a verla. No la aguantan.
0: Uy, Dios.
5: Pucha.
0: Digamos que mantenés el laburo porque es tu laburo.
3: Sí.
0: ¿Cómo te cómo te trata?
3: Cuando ella está bien es un amor, pero cuando no...
0: Uy, Dios.
3: Es bastante complicada, sí.
0: ¿Vos estás ahora laburando?
3: No, porque yo no fui, pero no lo tomó muy bien.
0: Pará. ¿Le dijiste mañana no voy porque es el día de la trabajadora doméstica?
3: Claro.
0: ¿Y qué dijo?
3: Puso mil excusas de que está enferma, de que está sola.
0: Y, discúlpeme, pero mañana no voy a venir. ¿Le dijiste?
3: No,
0: le
3: dije, sí. Le puse que había visto en las redes y que no iba.
5: ¡Ay, la pucha!
0: ¿Y qué dijo? ¿Se la bancó o no?
3: No, no, para que no. No le gustó.
0: Si pudieras dejar el laburo ese por otro...
3: Sí, re. Por salud mental.
1: Una palabra.
0: ¡Una palabra! Palabras más, palabras más, palabras. Peti, todavía que le da trabajo, se queja. Peti, una yegua a la empleada que acaba de salir al aire. Debe ser senil la patrona. Una señora mayor, claro. Bueno. Dios mío. ¡Hola!
9: Hola.
0: Hola, ¿quién sos?
9: Pato la doméstica.
0: ¿Cómo estás, Pato? ¡Feliz día!
9: Muchas gracias.
0: ¿No hay servicio doméstico masculino?
9: No. Sí, hay, sí, pero es muy poquito.
0: Muy poco, muy, muy poco. Sí. Hoy no fuiste a laburar.
9: Estoy de licencia, con licencia médica.
0: Uy, esta de
9: pero
0: las...
9: Pero normalmente no iría. Miente. Igual, ¿eh?
0: Esta de las que miente, dice, no...
9: No, estoy operada del pie, no.
0: No, no, me golpeé el pie, me golpeé el pie. Estaba bajando... estaba bajando unos platos, me golpeé el pie, tengo dos semanas de licencia. Estás como toda la... No, sí. Puedo ir.
10: Sí.
0: ¿Cómo no podés ir? Pues te vi caminar, saliste caminando ayer. Oh. ¡Pato! Tus patrones en una palabra.
1: Una palabra.
9: Bueno, una palabra dijeron muchas, pero los míos son buena gente.
0: Buena
9: todo
0: gente.
9: Junto. Buena gente.
0: Buenos.
9: Porque tuve muy mala gente.
0: Oh.
9: Pero muy mala gente.
0: Quiero escuchar eso primero.
9: Tengo dos. Voy a empezar por la peor.
0: Dale.
9: Iba de lunes a viernes, ocho horas, todos los días a la misma casa.
0: Sí.
9: Y la señora tenía un cuaderno en el cual ese cuaderno habían fotos de cómo tenían que ir colocados los adornos en la casa.
0: Hasta ahora no veo nada malo.
9: Bueno, ¿no? ¿Te parece?
0: No veo.
9: ¿Un cuadernito con fotos?
0: No veo nada malo.
9: Bueno, está.
0: Cada uno se organiza. Cada uno se organiza como puede. No, capaz que la señora tiene falta de memoria de corto plazo.
9: Pará. Bueno, después, cuando aspirabas las alfombras, tenías que contar 10 veces. 10 veces tenías que pasar el cepillo de la aspiradora.
0: Ir y venir.
9: 10 veces. Ella me las contaba. Se sentaba y las contaba. Porque yo estaba todo el día conmigo.
0: Ok, momento. Cuando un jugador de fútbol entrena, va y viene el preparador físico. Sí. ¿Cuenta? Sí. No vio nada malo entonces.
9: Bueno, bárbaro. Y después, por último, con un cepillito de dientes y un producto en crema que hay muy famoso,
0: ¿qué pasó?
9: Yo tenía que cepillar el balcón, las baldosas de afuera del balcón que eran blancas, para dejar las ranuritas blanquitas. Bien blanquitas tenían que quedar.
0: Ok, la señora te pidió, por favor, que construyas una terraza.
10: No
0: es tu trabajo porque no sos arquitecta.
9: No, para nada, okay.
0: Dejar las baldosas y las partes entre los baldosones, las juntas, para que queden blancas, ¿estaría bien?
9: Ah, no, pero eso es medio obsesivo, Petinati. Ahí hay una enfermedad.
0: Momento. ¿De qué color son las baldosas?
9: Blancas.
0: Ok. ¿Las juntas de qué color son?
9: Blancas.
0: Si no le pasas ese producto, ¿de qué color quedan?
9: No, pero no puedes pasarle ese producto todos los días, Peti. Ahí hay un TOC. Chau, no me la quieras ganar porque hay un TOC. Pará.
0: No, todos los días no, una
9: sí,
0: vez
9: por... todos los días, Peti,
0: una
9: todos
0: vez
9: los
0: por
9: días.
0: Semana, una vez por semana.
9: Una vez por semana, sí, está claro, bien, me parece claro. Perfecto.
0: Está bien, no hay lo peor, hay cosas peores. Vamos
9: después
0: al otro.
9: Después tenía la otra, que las nenas, la más chica de las nenas,
0: ya me
9: tenía
0: imagino.
9: 15, la más grande de las nenas, tenía 28.
0: Sí, las nenas.
9: Y por los... las nenas.
0: Sí.
9: Y había que despegar el adherente de las bombachas para ponerlas a lavar.
11: ¡Alguien que me alcance el bisturí!
10: ¡Qué asco!
9: Sí, muchas veces lo tuve que hacer.
0: Eso, eso es roja directa, o sea...
7: Atención.
9: Sí, arcadas me daba.
0: No, esto... Esto es... Si hay algo que no corresponde es esto.
9: Sí, pero eran las nenas, Peti. Eran las nenas.
0: Pero nenas. Yo con el yo agarro la bombachita y la dejo ahí arriba de la manija de la puerta.
10: Con una
9: Dejé arriba de la cama. Se la dejé arriba de la cama y muy dije, bien. No vengo más, porque esto es un asco.
0: Muy bien, muy bien. Las nenas. Y ahora por suerte estás en una casa donde no hay nenas.
9: Varias. Soy empleada doméstica por jornalera.
0: Ajá, muy bien.
9: Entonces tengo varias. Y la verdad que, son excelentes personas. Y es más, ahora estoy en el seguro. Y como el seguro me paga recién en septiembre, todos me mandaron dinero para que yo pueda sobrevivir este mes y comprarme mis remedios y mis
0: muy
9: cosas.
0: ¡Muy bien, Pato!
9: Cambió todo cambió para bien hoy.
0: Sos buena entonces, Pato, ¿eh?
9: Sí.
0: Pato, en algún momento, en toda esta trayectoria que tuviste, ¿algún jefe de familia cruzó la línea?
9: No, conmigo no. No.
7: Atención.
5: ¡Ay, la pucha!
9: Creo que todos tienen como... me ven como que soy seria y que si se meten conmigo van a tener problemas.
0: A mí me parece que también. ¡Cortá!
11: Palabras nuevas, palabras llenas de remordimiento.
0: ¡Hola!
12: ¡Hola, Peti!
0: ¡Hola! ¿Sí, quién sos?
12: Acá Firpo.
0: ¡Firpo!
12: ¿Cómo?
7: ¿Cómo está?
0: Atención. Pará, hoy es el día de la trabajadora doméstica.
13: Bueno, yo soy un trabajador doméstico.
0: Pará, acá hay algo que está mal entonces.
13: Porque hace pará, 12 años.
0: Pará un momento, quiero okay. decir algo que está mal. Porque atención. Se habla del día de la trabajadora doméstica, pero no se habla, no se habla del día del trabajador doméstico.
13: Yo en BPS figuro como trabajador doméstico.
0: Claro, ¿ves? Pero ¿dónde está la inclusión?
13: No, ¿para quién?
0: ¿Dónde está la inclusión,
13: depende.
0: Firpo?
13: Depende. ¿Depende para quién?
0: ¿Cuánto primero hace que nada, sos que trabajador sí. doméstico, Firpo?
13: 12 años. 12 años. 13 años. Primero que nada, quería lamentar el hecho ocurrido a la oyente que estuvo antes que yo, que estuve viendo, bueno, situaciones.
0: El de los adherentes. Bien. Perdón, Firpo, para un momento. Vos que te transformás en juez ahora. ¿Está mal lo del cepillo de dientes, la junta de la baldosa?
13: Y sí, también, porque eso ya es... A ver,
7: atención.
13: No sé si está mal o bien.
0: Sí.
13: Hay distintas, obviamente que hay distintas personas
0: sí.
13: con más humanidad, menos humanidad, más empatía, menos
0: sí.
13: empatía.
0: Sí.
13: Yo tuve la suerte, por eso estoy orgulloso de lo que hago, porque tuve la suerte de encontrarme con muy buena gente. Yo hace 12 años que estoy trabajando para la misma familia, digamos.
0: Ah, bien, o sea que es tu primer trabajo como trabajador doméstico.
13: No, yo antes era enfermero.
0: Ajá.
13: Que también, como enfermero, sufrí mucha discriminación.
0: ¿Por qué razón?
13: Y ningún ir. Y bueno, en los sanatorios es complicado, ¿no? Trabajar con cierta gente. Por ejemplo, con cirujanos, con nurses,
0: bien.
13: Con...
0: Sí.
13: con hay mucho, que tampoco se dice mucho, ¿no? Pero hay mucha discriminación y mucho ninguneo, ¿no?
0: ¿Hacia los enfermeros?
13: Hacia el personal de salud de los altos mandos.
0: Opa.
13: Sí, por supuesto. Sí. Eso que se cree, y pueden llamar a los oyentes y me pueden decir, está equivocado o es mentira. El médico cirujano que se cree Dios existe. Bueno, eso ya es. Nos vamos para otro tema. Que
0: tus patrones, una palabra.
13: Confianza.
0: Es una muy buena palabra, ¿eh?
13: Claro, porque yo tengo confianza en ellos y ellos tienen confianza en mí.
0: Claro.
13: Yo estoy muy agradecido por la oportunidad que me dan de trabajar. Trabajo hace, como te digo, hace mucho tiempo. Y son por más que no seamos familia, pero hay momentos que uno se apoya. Por eso te digo, tengo la suerte de trabajar con esta gente, ¿no? Se apoya moralmente, mentalmente, sentimentalmente en la gente que está trabajando conmigo. Yo tengo la responsabilidad de estar en la casa de terceros y yo tengo que cuidar esa responsabilidad que ellos depositan en mí. Entonces, digo, es recíproco. Ellos confían en mí, yo confío en ellos y hago todas las tareas, ¿no? Hago el chofer, pongo la ropa en el lavarropa, cocino cuando tengo que cocinar, cuando tengo que limpiar limpio. Digo, yo estoy muy a gusto y hago todas las tareas y no me pesa.
0: Brillante, Firpo. Situación incómoda que viviste siendo trabajador doméstico.
13: Con los nietos. Con los nietos del
0: patrón
13: de mi primer patrón, porque ahora ha fallecido
0: sí.
13: y después seguí trabajando con la hija sí. y ahora sigo trabajando con la nieta más grande.
0: Uy, ¿a qué pasó con los nietos?
13: No, y bueno, es una familia de alto nivel y los chiquilines cuando tenían, no sé, tendría ya está subsanado el inconveniente, ¿no?
0: Sí.
13: Pero en esa época tendrían 14, 15 años y claro, yo era joven y me ningunearon como... Y ahí saltó el abuelo, una excelentísima persona, porque un tipo de mucho poder adquisitivo, pero de unos valores que ya no se ven.
0: Muy bien.
13: Ya no se ven. Y le paró el carro enseguida. le paró el carro enseguida porque me estaba ninguneando el gurí.
0: Digamos que te pijoteaban, como se decía exacto, habitualmente.
13: Exacto.
0: Le tiraban las cosas en el piso, levantame esto.
13: Mucha burla, claro, mucha burla.
0: Claro,
13: mucha
0: vení vos, vení vos.
13: Chofer. Chofer,
0: hijo de puta. ¿Sabes cómo los piso? ¿Sabes cómo los piso?
13: El rubito en esa época lo agarró, sí, pero no lo mandó porque era el los ojos del viejo, ¿no?
0: Sí.
13: Pero y ahí le di una lección de vida a ambos. A mí a no dejarme pisotear, y a él no pisotear a la gente, a nadie, ¿no? Sí, sí. Sí.
0: ¿Guardás secretos? Bueno.
13: Y algunos, sí. Vos estás conviviendo ahí, peleas, sí, quilombo, puterío.
0: Cuando hay griterío en una... ¿Qué hay que hacer? Muchacho, no pelee, no.
13: No, te metes porque no.
0: ¿Puedo hablar? Dice el tío.
13: No, jamás.
0: ¿Puedo meterme? ¿No?
13: Bueno, nunca me pasó. Yo escucho y después... Sí. Pero vos viste lo que dijo. No.
0: No, dale, no, ¿qué pasó?
13: No,
0: escuché nada. Sos un atún, no mío, no oigo.
13: No, yo soy sordo, ciego, mudo.
0: Claro.
13: Entra quien entre, no entra quien entra.
0: Claro.
13: Cuando se van y están enfermos y no están enfermos y entra el...
0: Sí. ¿Alguna vez ayudaste a escapar a alguien de adentro de la casa?
13: Dos veces.
0: ¿Eh?
13: Dos veces.
12: Apellido.
0: Pará, no. Pará. ¿Cómo y por qué?
13: ¿Cómo convivís con esa gente?
0: Claro.
13: No voy a decir, ayude, vení por acá, chao, por acá la salida.
0: Sí.
13: O, mire que viene, ojo.
0: ¡Mire que viene!
13: ¡Claro! ¡Cuidado, que viene!
0: ¡Ojo que viene! ¡Anda a la puerta, frenala ahí! Firpo, ¿y eso se cobra doble, triple?
13: No tiene precio monetario.
0: Palabras más. Qué genial eso. Vení por acá rápido, vení.
14: Una palabra.
0: Ay, Dios. Hola.
15: La Peti.
0: Hola, ¿quién sos?
15: Eli. Sí.
0: Feliz día, Eli.
15: Muchas gracias.
0: ¿Estás trabajando hoy?
15: Sí, estoy trabajando.
0: Hoy es el día de la trabajadora doméstica.
15: Sí, cobro doble.
0: Opa. ¿Y te pagan doble o no?
15: Obvio.
0: Opa. Eli.
15: Sí.
0: En una palabra, tus patrones.
15: Hoy, familieros.
0: ¿Y ayer?
15: Viejo verde. Alguien que me alcance el bisturí.
0: Alguien que me alcance el bisturí. Momento. ¿Alguien quiere hablar de los familieros?
16: No.
0: ¿Todos queremos escuchar al viejo verde?
16: Sí.
0: Ok,
16: sí.
0: Perfecto. Eli, ¿qué se siente o cómo se actúa ante un patrón viejo verde?
15: Bueno, te paso a explicar más o menos cómo era la situación. Yo tenía 33 años.
0: Estaba bien,
15: Estaba muy bien.
0: Estaba muy bien, ¿eh?
15: Muy bien.
0: ¿Y tenías uniforme?
15: No, al principio no. Después me hice comprar uniforme porque vi que el hombre, cada vez que yo me agachaba o algo, me miraba.
0: Sí.
15: Entonces me hice comprar una túnica bien grande.
0: Sí.
15: Y bien larga.
0: Bien larga.
15: Tipo monja, ¿viste? Así.
0: Sí, claro. Una carpa.
15: Ahí va.
0: Sí.
15: Para que está.
0: Sí.
15: Pero él me llamaba de repente y me decía, ay, mira allá, en el horizonte, mira aquel hombre bañándose, no sé qué, y me pasaba la mano por detrás de la espalda, ¿viste? Como queriendo...
0: Claro. Mira allá. Tipo.
15: Claro. Sí. Y yo en ese momento...
0: Señor Casado.
15: Claro, el señor Casado.
0: Sí.
15: La señora, un amor de persona.
0: Sí.
15: Pero el viejo no perdió oportunidad. Pasaba por al lado mío y me rozaba.
0: No.
15: Me viste todo el tiempo. Y viste, cuando la necesidad tiene cara de hereje, sí. Me aguanté un tiempo.
0: Decime que le apretaste las pelotas.
15: No, en una vino y yo, mi nene salía de la escuelita,
0: sí.
15: y la señora lo iba a buscar, me lo traía,
0: sí.
15: y hasta que yo terminaba mi horario me iba con él.
0: Ok.
15: O sea, todo bien.
0: Pará, ¿te ibas con quién?
15: Con mi bebé.
0: Con tu bebé, bien, perfecto.
15: Mi nene estaba en un rinconcito jugando ahí con autitos.
0: Sí.
15: Y viene el hombre este y me agarra en un rincón, que yo estaba guardando unas cosas.
0: No.
15: Y cuando me doy vuelta, me agarra en el rincón ahí.
0: Sí.
15: Y me quiere encajar un beso. O sea, se me viene a darme un beso.
0: Una mierda. Sí.
15: Y yo le pegué una trompada. O sea, fue todo uno, ¿viste?
0: Instintivo.
15: Instintivo.
0: ¿La trompada dónde cayó?
15: Y le volaron los lentes.
0: ¡Uy, qué bien pegada! Claro.
15: Pero después

0: momento le hiciste saber a la mujer por qué había renunciado?
1: No, porque ya le había pasado con otras, pero las otras se habían avivado y habían sacado plata al viejo.
0: Si pudieras volver atrás, ¿le sacabas plata al viejo?
1: No, no, no, ni en pedo.
0: No, no hay precio que pague esa trompada.
1: No, claro que no.
0: Pará, Eli, me escribe un oyente, feriado pago se cobra triple.
1: Claro, pero como yo tenía una falta, me lo va a pagar doble.
0: Ok, igual, no, no, que te lo pague triple. ¿Querés que lo llamemos?
1: No, no, no.
0: ¿Querés que lo llamemos? ¿O le pegamos una trompada a este? No.

0: Peti, necesito un firpo en mi vida. Meses buscando y nadie cumple.
1: Llama.
0: Todos pensamos lo mismo, ¿no? Peti, yo trabajo con tres hombres y son muy compañeros. ¡Vamos a la pausa!
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2: ¡Hola!
22: ¡Betty!
2: ¡Hola! ¿Quién sos? Hola.
22: Acá una oyente de Maldonado.
2: Hola, Gabriela, ¿cómo te va?
22: Cornuda.
2: ¿Está bien que te llame Gabriela, puede ser?
22: Sí, perfecto.
2: Ok. ¿Se blanquea por la culpa o se niega hasta el final?
5: Dos opciones.
22: Soy negadora serial.
2: O sea, tenés un posgrado en negar todo.
22: Sí, hasta la muerte.
2: No, a ver, ¿y la culpa? ¡Madre mía! ¿La culpa?
22: Y la culpa va por dentro.
2: O sea, ¿se puede sobrevivir? ¿Se puede vivir con una culpa de haberte mandado una cagada, como dice Jimena Acardi, y no confesarla nunca?
22: Fingís demencia y seguís para adelante.
2: ¿Cuántas veces? Bájame el volumen de la radio, por favor, Gabriela. ¿Cuántas veces tuviste que negar y mentir? No.
3: Sí.
2: No me quiso mentir y abandonó. ¡Hasta ahí! ¡Gabriela!
22: Dime.
2: Hola, se te había cortado, ¿qué pasó? Decía,
22: sí, se me cortó.
2: ¿Cuántas veces tuviste que tragar saliva, si se me permite la expresión, y negarlo siempre hasta el final y tragarte la culpa?
22: Y capaz que unas dos o tres veces.
2: ¿Y nunca estuviste ahí flaqueando en el sentido?
22: No.
2: ¿Eh?
22: No, soy hábil declarante.
2: ¿Nos podés contar cómo hacés, Gabriela, para que cuando alguien te dice, ¿vos me cagaste? ¿Vos?
22: Nada, y Poker Face y nada, y jamás lo haría.
2: Ah, jamás lo haría, tenés que decir. Hay que decir. No hay que decir jamás lo hice. Jamás lo haría. Con esto descartás.
22: Y ahí ya estás dando pie a que pudo haber pasado.
2: Ok. Jamás lo haría. Es más, te podés enojar con la otra persona.
22: Por supuesto, porque, ¿cómo vas a estar desconfiando?
2: Porque está desconfiando de vos, claro. No blanqueaste, nunca tuviste que blanquear y decir, sí, tenés razón.
22: No.
2: ¿Y ahora, alguna vez te mostraron pruebas? ¿Alguna vez alguna foto o algún mensaje?
22: No, eso es un básico, eso no debe existir.
2: Bien, o sea, si vos querés negar siempre hasta el final. Lo que tenés que también saber es manejar las redes.
22: Y no hay que ser boludo.
2: Ok. A ver, probemos. Gabriela, me dijeron que te vieron el lunes, ayer, con otro ¿sí? tipo entrando a la casa de él.
22: Mostrame una foto, un video, una cámara, algo.
2: No tengo, pero quiero escucharlo de vos.
6: Atención.
22: Imposible, yo no estuve ahí.
2: Pero no te tengo la misma confianza de siempre.
22: Eso es problema tuyo, no el psicólogo.
2: Perfecto, anoten. Problema tuyo.
5: Dos opciones.
2: Hola.
7: Hola.
2: Buenas
7: tardes, ¿cómo le va, licenciado?
2: Muy bien, ¿quién sos?
7: Carlita.
2: ¿Cómo estás, Carlita?
7: Humedecida, revenida.
2: ¿Para cómo estás?
7: Humedecida, revenida,
2: revoleada
7: por el viento.
2: El viento, claro.
7: El viento costero.
2: El viento costero de la costa. Sí. ¿De la costa de qué parte, Carlita?
7: Punta del Diablo.
2: Estás en Punta del Diablo y ahí sí que sopla,
7: ¿eh?
2: Ahí te sopla, pero te sopla fuerte.
7: ¿Eh? Pues, no, acá se sopla con ganas o no se sopla.
8: Claro. La chupleta.
2: Carlita, se blanquea por la culpa, porque la culpa es tan pesada,
7: sí.
2: ¿O se niega siempre hasta el final?
7: Bueno, mi caso fue hace un montón, hace 24 años,
2: sí.
7: Y 20. Yo lo hice por culpa, sentí culpa y lo hice, sí, pero también digo que si ese episodio hubiese sido hoy en día, lo niego hasta el final.
2: Si hoy hubiera existido ese episodio, ¿qué, sí. perdón?
7: Si ese episodio de hace 24 años atrás hubiese sido más actual, digamos 4 o 5 años atrás, 10 años...
2: ¿Lo hubiera negado?
7: Sí, lo hubiese negado.
2: ¿Por qué lo hubieras negado?
7: Y por cosas que sucedieron después.
2: ¿Qué fue lo que te generó blanquear ese engaño, Carlita?
7: Y justamente la culpa de llegar a la casa y verlo como que... O sea, porque cuando uno se mandó la cagada, como que después todo ¿cómo decirlo? No me sale.
2: Bueno, quizás...
7: Lo veía a él como pobrecito,
2: No, te sentías sucia, Carla.
7: Claro, me sentí sucia siendo de que no llegué a consumar los hechos, pero bueno.
2: ¿No llegaste a consumar y hasta dónde llegaste?
7: Para mí está en la categoría de infidelidad, de todas formas. No necesitas llegar al sexo para... Digamos que eso ya la cúspide.
2: Perdón.
9: Con la boca abierta.
2: Carlita, ¿a qué llegaste entonces?
7: Si no, al
2: franeleo.
7: Al franeleo, pero no una vez, fue un montón de tiempo.
2: Ah, bueno. Ah, sí. Entonces vos ya...
7: Fueron como tres años.
2: Sí. ¿Tres años?
10: ¡Ay, Dios mío!
2: ¿Tres años engañando a tu pareja?
7: Y bueno. No, pero no...
2: Para,
7: no,
2: demoraste en sentirte sucia un poco,
7: Se lo dije al poquito que sucedió, se lo dije.
2: ¿Y lo seguiste haciendo?
7: Sí.
2: Para
7: Carlita, no, sí. ¿Sabes? Te cuento sí. que lo seguí haciendo porque a todo esto él es un hombre casado. Era,
6: atención.
7: Sigue siendo un hombre casado, que me doblaba la edad en su momento. Yo tenía 24,
2: sí.
7: y él tenía 48.
2: Okay.
7: Yo me había agarrado un metejón de la gran 7 cuando estaba casada.
2: ¿Con este hombre casado?
7: Sí, mayor que yo.
2: Mayor que
7: el
2: vos.
7: Doble,
2: sí.
7: El doble.
2: Claro, 48 y 24.
7: Sí, pero estaba hasta los ejes, te digo. Hasta la médula me había llegado.
2: ¿Y porque encontraste
7: No sé, era todo...
6: Atención.
7: La carencia que yo tuve, capaz que en la infancia la encontré ahí. Bueno.
2: Claro.
11: ¡Ay, la pucha!
2: Mirá, estás analizando tu vida. Carencia,
7: sí.
2: Padre ausente.
7: Sí, totalmente.
2: Otra vez. Otra vez. Sí. Carlita,
6: bueno, ¿qué pasó? A todo esto, después, ¿cómo? Él también se sintió como que...
2: ¿Cómo?
6: Se sintió con culpa, le cuenta a su esposa.
2: ¿Cómo? No.
6: Sí.
2: No, o sea, vos con culpa le contaste que lo engañaste, pero en realidad no lo engañaste, porque vos eras la amante.
6: Nunca consumamos nada íntimo. Nunca,
2: para,
6: jamás.
2: Para.
6: No, para un momento. No llegamos a eso.
2: Para. Carlita, vos estás queriendo.
6: Es engaño, Petri.
2: Para, momento. Vos estás queriendo decir que durante 3 años tuviste una relación paralela con otro hombre con quien no consumaste, pero
6: no.
2: Tenías ciertas, actividades sexuales.
6: Abrazos, sí, mucho mimo, mucho beso, pero beso del
2: de acá.
6: Cariñoso, ¿no? Sí. Del otro, pasional,
2: claro,
6: vamos a decir.
2: Sí, claro, claro.
6: Fue algo muy diferente a todo lo que...
2: Sí.
6: A todo.
2: A todo, sí.
6: Entonces él también le contó que se había enamorado de una muchacha joven.
2: ¿Y se había enamorado de vos?
6: Sí, mucho. Nos costó terrible, fue la separación, digamos. Le cuenta a su esposa y su esposa va a mi casa.
2: ¿Cómo que va a tu casa? Sí.
6: Y bueno, y sí, obvio que yo no lo haría, pero ella sí lo hizo.
2: ¿Tocó timbre?
6: No, directamente entró.
2: ¿Entró?
6: En aquellas épocas no existía el timbre.
2: Sí.
6: Te estoy hablando que hace como 25 años de esto.
2: Ok, sí.
6: Sí, un poco de tiempo.
2: ¿Y vos te encontrás? ¿La conocías?
6: No, yo... Sí,
2: fotos,
6: sí, pero de vista.
2: Sí.
6: De vista. Llega, entró y vio a mi esposo que estaba trabajando y le dijo que me estaba buscando a mí por X motivo.
2: Ah, porque vos también estabas en pareja.
6: Quien estaba casado también le dijo a su esposa y ella lo que atinó fue...
8: Atención.
6: Está bien, no, yo... No lo hubiese hecho, pero capaz que está bien. Fue a mi hogar, fue a mi casa, buscándome a mí. Yo no estaba, estaba mi esposo, pero lo vio como tan infeliz y no se animó a decirle nada.
2: ¡Uy, qué horrible esto!
6: Cuando yo llegué a la casa, ella aún estaba, no se había ido.
2: Sí.
6: Estaba saliendo porque mi casa en la ciudad es como para adentro, no es en la orilla de la calle. Estaba saliendo y yo cuando la veo me quedé atónito. Se puede imaginar.
2: Hola,
6: Dije, está listo, se acaba. Se fue todo al carajo. Y me dijo, le iba a contar todo a fulano, porque ya sabía el nombre.
2: A tu marido, sí.
6: Sí, pero la verdad que lo vi tan... poca cosa o algo así.
2: Uy, qué horrible.
6: Que no.
8: ¡Infeliz!
2: Sí.
6: Y dice, quiero que me cuenten sobre su relación. Y yo le conté.
2: Para, la tipa vino y dijo, charlame sobre tu relación con tu marido.
6: Ella quería detalles.
8: Atención.
6: De cómo era, desde cuánto tiempo, desde todo. Yo no le mentí.
8: Atención.
6: Realmente, le dije la verdad.
2: Ok.
6: Le dije que hasta teníamos episodios hasta de celos sin haber concretado nada, pero que nos veíamos cotidianamente y si no teníamos un contacto telefónico.
2: Sí.
6: Pero bueno, en fin, que éramos casi una pareja sin ser.
2: Uy, y ahí le contaste a tu marido.
6: No, ya le había contado antes.
2: O sea, pero otra vez le contaste que vino la mujer.
6: No, él me dijo, estuvo alguien buscándote y le dije que venías en un rato. Y yo le dije, sí, estábamos conversando en el frente allá, listo, y tal, quedó por esa. Y nos perdonamos todos mutuamente y todos seguimos nuestro camino.
2: O sea que vos seguís casada con tu marido.
6: Ahora falleció ya hace
2: unos
6: cuantos años.
2: ¿Y ella sigue, él sigue con su mujer?
6: Supongo que si yo me mudé de la localidad, no estoy más viviendo ahí, pero de las últimas veces, hace un montón de años, vive en el mismo lugar y
9: lo llamamos.
2: Ahora.
6: ¡No!
10: Llama.
2: ¿Lo podemos llamar?
6: Imagínate.
2: ¿Está en la línea?
6: No, sí.
2: Para, Carlita, escucha. Vos dijiste que si pudieras volver el tiempo atrás, no blanquearías.
6: No,
7: no blanquearía porque creo que o sea, no pasó nada redundante.
2: 3 años dándole matraca sin...
7: No dimos matraca, justamente.
2: Pero, o sea, momento, no es peor, no es peor eso que no. El sexo es frío, sí. Y... Sí.
7: No hay palabras para explicar lo que se siente. Las emociones no se explican con palabras.
2: No naciste para ser amante.
7: Y yo siempre fui franela hasta el día de hoy.
5: Dos opciones.
2: Siempre, qué descubrimiento. Qué frase.

0: ¡Hola!
1: Hola.
0: Hola, ¿quién sos?
1: ¿Cómo estás?
0: Buenas tardes.
1: Ana.
0: Hola, Ana, ¿cómo te va, Anita? ¿Todo bien?
1: Bien, ¿vos?
0: Muy bien, Ana. Viste que acá hay dos opciones nada más.
1: Bien.
0: ¿Se blanquea por la culpa o se niega hasta el final?
1: Se niega hasta el final.
2: ¡Ay, Dios mío!
1: Hacer algo para sentir culpa, no lo haga.
0: ¿Ves? Esta es una buena definición de todo este tema.
3: Sí.
0: Claro, si vas a sentir culpa, no lo hagas.
1: Claro.
0: Si te va a gustar y estás preparada para seguir esto, adelante.
1: Sí. Para adelante.
0: Claro. Y Ana, vos tenés esa capacidad.
1: La tuve.
0: ¿Te mandaste una cagada?
1: Muchas.
0: ¿Una?
2: Me mandé una cagada.
1: Muchas.
2: Me mandé una cagada.
0: ¿Todas juntas hacia un mismo hombre?
1: Sí.
0: ¿O a lo largo de tu vida te has mandado cagadas, como se dice en el día de hoy, en diferentes oportunidades?
1: No, hacia una sola persona.
0: ¿Tu marido?
1: Ex.
0: ¿Tu ex marido?
1: Sí.
0: ¿Y lo negaste mucho tiempo?
4: Contanos, ¿cómo fue?
1: Lo escondí mucho tiempo, muchos años. Y se ve que yo pensaba que lo hacía bien. Porque cuando nos separamos, sí, lo que me dijo fue: ¿vos te crees que yo no supe? Una tras otra.
0: Se tiró todo. Se hizo el dolor.
1: Y yo como: ¿cómo? ¿Qué decís? ¿De dónde sacaste eso? Imposible. Yo no.
0: Pero él ya lo sabía todo.
1: Suponía.
0: ¿Te sentiste mal en ese momento?
1: No. Lo que te dije al principio, para sentir culpa no lo haces.
0: Uy, esta es tremenda. Esta es la peor de la clase. Esta es la peor de la clase, Ana.
1: ¿Viste que dicen que los capricornios son fríos?
0: Es mentira eso.
1: ¿Seguro?
0: No sé, no tengo idea, yo no.
1: Sí, sabes.
0: ¿Capricornio?
2: Sí.
1: Sí.
0: Ah, Capricornio. Ah, sí, es cierto. Claro, mi ex, la madre de mi hija es Capricornio. Mi otra pareja también ha sido Capricornio. Va, es Capricornio, una ex pareja. Claro.
5: Soy de Capricornio y muy de Capricornio.
0: Mirá, el otro también sale.
1: Claro, él es igual.
0: Ana, vos decís que si sos de Capricornio es muy difícil.
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1: En realidad se relaciona a la frialdad de la persona.
0: Ajá.
1: Por eso no sentí culpa, porque puedo o soy quizás así de fría, no sé.
0: Bueno, fría con tu marido, con el otro no.
1: Con la situación.
0: ¿Con la situación?
1: Con el otro. Te aseguro que con el otro no.
0: Con el otro te prendías fuego.
1: Con los otros no.
0: ¡Con nosotros!
2: ¡Pará! ¡No me dejen así! ¡No me dejen así! ¡No me dejen así!
0: Ana, ¿en qué andas ahora, Anita?
1: Solita, en casa.
0: Ah.
1: ¿A qué hora salís?
0: Yo en un ratito.
1: ¿Pasás?
0: Mira, hace mucho frío. Yo necesito.
1: Tengo la estufa prendida.
0: La estufa es... ¿Leña, a gas o eléctrica?
1: Leña. Soy capaz de hacerte torta frita, si querés.
0: Pero viste que es... La torta frita, yo qué sé.
1: O lo que quieras.
0: Sí, no. No va por la torta frita, no me conquistas
3: por ahí.
0: No me conquistas por ahí porque...
1: ¿Empanadas?
0: ¿Empanadas? ¿Cómo te llevas con las empanadas?
1: Me queda muy bien.
0: Muy bien, perfecto. El repulgue es muy bueno.
1: Hay
0: que saber hacer el repulgue con los dedos.
1: Y el relleno sabroso.
0: El relleno sabroso.
2: Y después...
0: Okay. Pero el tema de la comida hoy no es...
3: No.
0: No es fundamental. No.
1: Porque ¿Helado de chocolate tampoco?
0: Helado de chocolate puede andar por el helado de chocolate. Sí,
1: ahí coincidimos, ¿ves?
0: Ahí me conquistás.
1: Sí.
0: Ahí sí, ahí sí. ¿Por qué estás sola, Ana?
1: Por elección.
0: Está muy bien.
1: No, muchos años en pareja, se terminó y bueno, ahora sola.
3: ¿Cuánto hace que no haces el amor?
1: No me hagas decir eso.
0: ¿Horas?
1: Meses, Peti.
0: Pará. ¿Vos sentís que la vida te está castigando por haber engañado durante mucho tiempo a muchos hombres? Y hoy estás sola,
1: ¿eh? No, ¿querés que te diga la verdad?
0: ¿Es karma o te sentís sola bien? ¿Te sentís bien? No querés.
1: Mira, ¿qué? Mientras estuve en pareja fue como así, constantemente, ¿no? Conociendo gente.
0: Conociendo gente.
1: Sí, y después es como que después me separé muy tranqui. No sé si será el tema de la... ¿Cómo es que se lo dice? La adrenalina.
0: Sí, que se te está apagando, ¿no?
1: No, quizás la adrenalina de, de la situación, de no sé si del engaño, pero sí de toda la situación de estar con otra persona, de saber que después vas a tu casa y está tu pareja, ese morbillo ahí. Sí.
0: Es una culpa importante eso, ¿no? Te pesa.
1: No, culpa no. La cotorra se murió.
0: ¿No cómo?
1: Se disfrutó y mucho. La cotorra se murió.
0: No.
1: Está tomando un receso.
4: Toquetearse es fantástico.
1: Totalmente, recomendable.
0: Sí. ¿Compraste algún artilugio que te acompaña?
1: Sí.
7: Nombre.
0: ¿Le pusiste nombre?
1: Sí.
0: ¿Cómo se llama?
1: Chengue.
2: ¡Ay, Dios mío!
0: No te puedo creer. ¿Le pusiste atención. Chengue? ¿Por qué?
1: Imagínate.
0: Bien.
2: Boludo.
0: Todo, ¿no? Todo.
1: ¿Todo cómo?
0: ¿Digamos?
1: ¿Color y tamaño?
0: Sí, claro.
1: Claro.
0: Llega una etapa, ¿qué edad tenés, Ana?
1: 40.
0: Llega una etapa en la vida de la mujer que no necesita un hombre que, digamos, que lo que necesita lo compra, en este caso el amigo Chengue, y si tenés ganas de disfrutarte, ¿disfrutás vos sola?
1: Sí, igual sabes lo que está bueno.
0: ¿Qué está bueno, mi amor?
1: Que me está pasando.
0: Contale a
1: Peti. Ay, no me digas así, que estoy sola hace mucho tiempo y me da taquicardia si me decís así.
0: Bueno, está bien.
1: No, Cuenta, bueno.
0: Contame qué te está pasando.
1: Lo que está bueno es el amigo de juegos.
0: ¿El amigo?
2: ¿Cómo?
1: Amigo de juegos.
0: ¿A qué le llamas amigo de juegos?
1: Claro, a tener ese amigo pata que le decís, che, venís, cruzás.
0: Vení, te necesito. ¿Cruzás? ¿Tenés alguien enfrente?
2: ¿Qué?
1: No, bastante cerca.
0: Ajá.
1: Enfrente no, pero bastante cerca.
0: Ok. Hola, necesito masajes.
1: Claro.
0: Acá.
1: Date una vueltita.
0: Ok. Sin sin títulos.
1: No.
0: Es un service. Tenés un service.
1: Claro.
0: Ok. Sí.
1: Y mutuo.
0: Acá, ¿eh?
1: Mutuo.
0: Mutuo. Ajá. Es un service hola, mutuo mucha. Donde se acompañan momentos agradables.
1: Sí. Claro.
7: Sí.
0: Muy bien, Ana. ¿Sigue la estufa prendida? Pucha.
1: Está full la estufa. Oh.
4: Jugátela.
0: No sé qué hacer.
1: ¿Decís que a las 8 estás?
0: Lo bueno es que esta no cuenta. Lo bueno es que esta es una tumba. Esta no habla. ¿Estás ahí, Ana? Uy, otra, me cortó otra. ¿Te das cuenta?
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0: Monsieur. Otro nivel de inglés, señor. Alto, señora. Nivel de inglés, le pregunto. Sí, alto. Bueno, traduzca uno. One. Muy bien. Entonces úselo en una frase. Guantanamera, Guajira Guantanamera, contratado, señor.
1: Chao, un beso.
2: Pelotudo.
0: Otro. Mi amor, le dice la mujer al marido. Mi amor, qué vieja. Mi amor, hoy hace 5 años que nos conocimos en una fiesta de Halloween. Sí. Y aún estoy esperando que te quites la máscara.
3: No está bien.
0: Otro. Golpéale la puerta, golpéale la puerta. Golpéale la puerta. Sí, sí, disculpe. ¿Esta es la casa del genio de la lámpara? No, es Aladín.
4: Alguien que me alcance el bisturí.
5: ¡Afuera!
2: ¡Pelotudo!
0: Es Aladín, es Aladín, Aladín, Aladín.
5: ¡Que se vaya!
0: ¡Es buenísimo!
5: ¡Que se vaya!
0: Otro. Taxi, taxi, ¿no? Estamos en la calle y un señor para un taxi. ¡Taxi! ¡Taxi! ¡Taxi! Y el taxi frena, el taxi para, dice, buenas tardes, ¿cuánto me cobra hasta el aeropuerto y cuánto por la valija? Ah, por la valija nada. Bueno, llevo la valija que voy caminando.
1: ¿Nos vamos?
0: Otro, otro, otro. Buenas tardes, señor almacenero. Sí, ¿qué necesita? ¿Tiene polenta? Sí. ¿Me ayuda a empujar el auto?
1: Bueno.
0: ¿En serio no se rieron con ninguno? Bueno. El chico le pregunta a la chica, el hombre le pregunta a la mujer y mirándola de reojo le dice, ¿hacemos el amor? Y ella le dice, ¿no te parece que vas muy rápido? Tenés razón, voy a estacionar. Buenísimo. Bueno. Es Aladín, Aladín. Escuela de tiro, no me apuntan. Ese buenísimo. Guantanamera.
6: Ridículo.
0: Mi vida quedó muy separada de la acera. Es Aladín.
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0: Perfecto. Y después, él se fue a Peñarol y nos llevó con él.
1: Mirá, qué fenómeno.
0: Y yo siendo de Nacional, te podés imaginar. Feliz de la vida.
2: Gallina.
1: Alan.
0: Vos sos gallina.
1: Alan. Te escuchamos. No hay mano si no recordás aquella vieja época. Vos que ahora estás viviendo en Manchester, New Hampshire, en Estados Unidos, de cuando subías a los bondis. 3, 2, 1.
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0: 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Después de eso pasé a vender por mucho tiempo, incluso lo llevé al estadio a vender y hacía platales, eran las yemas y las trufas de chocolate.
1: Muy bien. ¿Cómo me gusta saber qué hay detrás de esta historia, Qué lindo.
0: No, Alan, sí, no, Peti.
1: Y te fuiste a los Estados Unidos y con...
0: Me vine porque mi amigo me dijo, dice, gordo, dice, ¿te querés venir con nosotros para acá, para Estados Unidos? Dice que por lo menos te va a ir mejor.
1: Sí.
0: Y dice, hacete el pasaporte, dice, yo te mando la plata del pasaje. Él jugó en las inferiores de Nacional también, y después, bueno, ya te digo, salió campeón con el Tanque, bueno, jugó en varios cuadros, jugó en el Cerrito, jugó en Sportivo Italiano también, y terminó siendo campeón con el Tanque, que el Tanque subió a la A.
2: ¿A quién le interesa?
1: No sé a quién le interesa, pero bueno, lo contó.
4: ¿Se fue hasta allá solito?
1: Sí, ¿te fuiste hasta allá solito?
0: Me vine solo, en principio me vine solo, en septiembre me vine solo y en febrero me traje a la madre de mis hijas con mis dos hijas.
1: Muy bien. ¿Y seguís con la madre de tus hijas?
5: Sí.
0: No. Yo me divorcié, problema. De ella por el asunto de que tenía que hacer mis papeles, ¿viste?
1: Ah, ya, ¿por qué?
0: Tenía que hacer mis papeles y bueno, y tal, igual ya la relación venía mal, yo me volví a arreglar con ella para traérmela a ella. Ajá. Porque el asunto era que si yo me venía y no venía ella, no venían mis hijas.
1: Ajá.
0: Y entonces, bueno, me volví a arreglar con ella y está, y arreglamos la situación, pero está, en el 2004 me separé totalmente, en el 2007 me salió el divorcio, sí, en el 2009 me casé con una puertorriqueña, hice mis papeles en el 2013.
6: Atención.
1: Ajá.
5: Pero...
0: Y después por H, por B, por J... no podía viajar, ¿viste? Siempre o me pasaba algo, primero tuve un accidente, después, bueno, todavía no tenía solucionado bien lo de los papeles, ¿viste? Que acá es un trámite largo, y después, bueno, no tenía el dinero para viajar tampoco, ¿viste? Había perdido trabajos que tenía, buenos, y no tenía el dinero, tenía que solventar todo, porque también tenía que estar bancando, no solo bancarme yo, sino que bancar a mi familia, ¿viste? Entonces, bueno, al final recién pude viajar en el 2020. En el 2019 me casé en el 2010, sí, en el 2013 atención. Tuve la residencia permanente. Ajá. Y en el 2020 recién pude ir por primera vez a Uruguay.
1: Ok, ¿podemos arrancar con la mano entonces?
0: Podemos arrancar con la mano cuando quiera.
1: Porque
0: todo comenzó...
1: No sé para dónde va esto.
0: Todo, no, va para...
1: Todo comenzó...
0: Todo comenzó. Todo comenzó un 24 de agosto, el día de la nostalgia, vaya, en el Éucaro Español.
1: Uy, mirá, la noche de la nostalgia.
0: Ahí, la noche de la nostalgia fue que la conocí.
1: En el Éucaro Español había noche de la nostalgia.
0: Había noche de la nostalgia en el Éucaro Español.
1: Lo que menos se escuchaba en el Éucaro Español era esto.
0: En el año 95.
1: Pero en el Éucaro
0: era nostalgia tropical.
1: Nostalgia tropical.

0: ¿Podemos terminar con esto, por favor? Gracias.
1: Acá está sonando, sí. Caribe
2: con... Ese día conocí la Zuquita.
0: Ay. Pará, pará.
1: Acá está sonando, pará, pará. Caribe con...
3: Pusieron mal el CD.
0: Qué bien que suena esto, ¿qué es?
2: Caribe con K.
0: ¡Qué bueno! ¡Qué olor! ¡Opa!
2: No seas malo, Peti. Es la mejor música que hay. Yo sé que a vos te gusta otro tipo de música, pero yo soy de esa otra onda.
0: A mí me gusta la música. Y los músicos.
2: Sí, a mí me gusta la música
0: y los
2: también.
0: Músicos,
2: yo escucho
0: los
2: mucha
0: músicos
2: música.
0: Que hacen música. Músicos.
2: Ahí
0: músico.
2: Está.
0: Los que no son músicos, a la hoguera. ¡Alan!
2: Yo, sí, dime.
0: Bueno, 24 de agosto en el Euskaro Español.
2: 95, año 95.
0: 1995, tremendo año, ¿eh? Tremendo año. Por lo menos para mí. Dale, sigamos adelante.
2: Me alegro. Y bueno, Peti...
0: ¿Qué pasó? ¿Qué pasó esa noche?
2: Y bueno, esa noche no pasó nada. Ella se enamoró, primero se enamoró de mi nombre.
0: Ah, bien, para un momento. ¿Qué? ¿Vos ahí conociste a esta chica?
2: Ahí conocí a esta chica.
0: Hace 35 años. 35 años.
2: 30 años.
4: ¿Cuál
2: 30
4: es la cuenta
2: años?
4: Que sí, hay que sacar?
0: 30. Sí, ¿y qué pasó?
2: Y bueno, está, y empezamos ahí, viste, yo estaba separado, entonces... siempre andaba, viste, con una sí, tipo, sí. Una estampita, un calendario en el bolsillo.
0: Sí.
5: ¿Cómo?
2: Y bueno, y le anoté en el calendario ese el número de teléfono de la pensión donde yo vivía.
0: Mirá qué fenómeno, porque además a esa en el 95 no había celulares.
2: No había celulares, por eso, no había celulares.
0: Sí,
2: ¿no?
0: Sí.
2: Entonces, bueno, la que me quedó para estar en contacto con ella era esa, darle el número de teléfono y que me llamara si quería, y ahí ver qué era lo que pasaba.
0: Bien.
2: Y bueno, y ya después, un día estaba ahí, me llamó y quedamos de vernos. Yo, para ese entonces, también trabajaba para el lado de donde ella vivía.
0: ¿Vos qué edad tenías en el 95 aproximadamente?
2: En el 95 tenía 34 años.
0: Oh,
2: 34 años, sí, 34
0: bien.
2: Años. Soy del 61.
0: Muy bien. Opa, un tipo grande, ¿eh? ¿Qué te parece?
6: Sí, sí.
0: Alan, sigamos adelante.
2: Uh-huh.
0: Y entonces,
2: y bueno,
0: ¿se encontraron una vez o no?
2: Sí, nos encontramos porque te digo, viste, yo trabajaba, también trabajaba en el INAU. Y entonces iba para el lado de Garzón, que es donde ella vive, iba para el lado de la tablada, que yo trabajaba en la tablada como guardia blanca.
0: Okay.
2: En mira, aquel entonces.
0: Era blanca.
2: Cuidando los menores,
0: sí.
2: Cuando estaba el pelado Roldán y todo eso.
0: Oh, qué lindo todo, ¿eh? Bueno,
2: entonces el guardia blanca era el que tenía que poner orden cuando había problemas, ¿viste?
0: Ok, perfecto.
2: Y entonces un día, bueno, iba para el trabajo, me bajé ahí, estuve charlando con ella y, bueno, quedamos de vernos más adelante.
0: Bien.
6: Sí,
2: después ahí empezó una
0: ¿Vos sentías que había onda entonces?
2: Sí, sentía que había onda, sí, sí.
0: Lindo.
2: No, y hasta el día de hoy, ella me dice que ella está enamorada de mí, pero ella quiere que yo me vaya para allá con ella. Yo no puedo todavía, ¿viste? Porque
7: atención.
2: Estoy solucionando lo...
0: Para. Vos cuando atención. La conociste a ella, en el año 95 ya estabas separado.
2: Sí, estaba separado, pero resulta que, bueno, ¿viste? Después...
0: Le gusta hablar a este
2: volví,
0: tipo, le gusta hablar. Sí,
2: ¿entendés?
0: Sí.
2: Y
0: pará,
2: ella...
0: Pará.
2: Se sintió muy...
0: Pará, calmate. Vos estabas separado y tenías hijas, hijos...
2: Sí, ya tenía mis dos hijas, sí.
0: ¿Dos hijas como habías contado anteriormente?
2: No, primero, no, tenía una. Cuando la conocí a ella tenía una. En el 96 nació la otra.
0: Para un momento. Entonces, vos te separaste de tu mujer.
2: Uh-huh.
0: Tuviste una historia con esta chica. Y volviste con tu señora.
2: Sí, volví por el hecho de que, bueno, viste, también la situación a veces andaba mal, no podía estar bancando dos casas, ¿entendés? Tenía que bancarme mi pensión más la casa de donde vivían mi mujer y mi hija grande.
0: Para, entonces...
2: Más un hijo que tenía mi mujer, ¿viste?
0: Para, ¿vos volviste entonces con tu señora por apremios económicos? Porque, o por motivos, por motivos económicos.
3: Atención.
2: Exacto, porque no me daba el dinero para bancar dos casas, ¿entendés?
0: Pero
2: y aparte,
0: pará, ¿con quién querías estar vos? ¿Con la chica que conociste el 24 a la noche o con tu mujer? ¿Qué te decía
2: con
0: el corazón?
2: Con mi hija, con mi hija. Yo quería estar con mi hija.
0: No. Vos no entendés, entiendo tu respuesta, pero vos no entendiste mi pregunta.
2: No, sí, obvio que después que yo entablé una relación con esta chica, sí. Claro que quería estar con ella, ¿entendés? Quería estar con ella.
0: Está bien, pero sí. ¿La borraste para volver con tu señora?
2: Sí. No es que la borré.
0: ¿Jugaste a dos puntas?
2: Y un tiempo Sorete. Sí, Peti, un tiempo sí. Okay.
4: Hijo de puta.
2: La verdad que sí.
0: Para Alan, ¿y vos?
2: Pero ella me aceptó igual.
0: A eso iba, ella sabía que vos habías vuelto con tu mujer.
2: Sí, sabía.
0: O sea que ella fue...
5: Un tremendo hijo de...
0: También tu amante por un momento.
3: Atención.
2: Sí, por supuesto. Lo que pasa que también, viste, ella entendió mi situación.
0: Ah,
2: ella
0: vos,
2: tampoco...
0: Vos le explicaste
2: era que en el principio se enamoró de mí, ya te digo, le gustaba mi nombre.
0: Después, con el tiempo... Pará, ¿vos decís que esta se enamoró por tu nombre? O sea, de mí no se enamora nadie, entonces, por eso, claro. No se enamoran por el nombre, se enamoran por la persona. Se enamoran por lo que das, por lo que sos.
2: Claro, no.
4: Uno no se enamora de una mujer.
0: Eso también, es cierto.
4: Se enamora de una situación.
0: De una situación, sí.
2: Tanta ella como es.
0: ¿Cómo?
2: ¿Entendés?
0: ¿Qué?
2: Ella es muy, ¿cómo te puedo decir? Muy servicial. Me da consejos. Hasta el día de hoy, después de que yo me vine de allá, ella quedó muy triste porque yo me vine para acá.
0: Pará, me está entreverando todo. Alan. Alan, vos la conociste en el 95.
2: Sí.
0: ¿Cuánto tiempo duró ese romance hasta volver con tu señora?
2: Duró unos meses.
3: Atención.
2: Unos meses duró. Pero...
0: Vos, el 31 Atención. De diciembre del 95, fin de año, ¿lo pasaste con tu señora?
6: Feliz año nuevo.
0: ¿Habías vuelto con tu señora?
3: Atención.
2: No, todavía no. Volví los primeros días del 96.
0: Bien, perfecto. O sea que estuviste aproximadamente... 9, 10, 11, 12...
5: ¿Cuál es la cuenta que hay que sacar?
0: 4 meses con esta chica.
3: Atención.
0: En estos cuatro meses...
7: Dunga, dunga.
0: Con tu señora habías cortado absolutamente todo.
5: Sí.
6: Sí.
2: Sí, y incluso volví, pero volví por mis hijas, te digo. No era que volvía por ella en sí, ¿entendés?
4: No está bien.
2: Volvía por...
0: Vos sabés
2: por
0: que
2: mis hijas, no,
0: pero
2: mi
0: vos,
2: hija, porque tenía una sola en ese
0: pero
2: entonces.
0: Vos sabés que...
2: Y ahí después, bueno, ¿viste para, cómo es?
0: ¿Me escuchás?
2: Tanto... Sí.
0: Dejá de hablar.
2: Bueno.
0: ¿Vos te das cuenta que el error más grande que comete un hombre es volver por los hijos?
2: No, para mí no es así, Peti.
0: No se vuelve por los hijos.
5: No.
0: No hay matrimonio que se sostenga en el tiempo cuando uno lo único que quiere es estar cerca de los hijos. Porque cuando te acostás a la noche, mirás a tu mujer, o tu mujer mira a su pareja y dice, ¿yo qué hago acá? ¿Qué hago acá?
5: ¿Qué es esto?
0: ¿Qué es esto?
6: ¿Qué es esto?
0: No se sostiene eso. Es un error volver por los hijos. ¿Vos decís que no?
2: No, para mí no, Peti, para mí no, porque yo con tal de estar, yo no fue un sacrificio tampoco, ¿entendés? Yo lo hice con amor por mi hija, ¿viste? Y por mi hijastro también, que era el que criaba yo también, ¿viste? Que tenía 2 años, y bueno, está, y después intentamos, sí, yo no te digo que no, intentamos restablecer la relación y todo, y ahí fue cuando vino mi hija menor, ¿viste? Que hoy tiene 27 años, ¿entendés? 29 años, perdón.
3: Ah, estoy embarazada.
0: ¡Alan! ¡Alan!
7: Atención.
2: Sí.
8: Pensa bien lo que vas a decir.
0: ¿Vos empezaste a tener otra vez una relación con tu mujer para estar cerca de tus hijos, o de tu hija en realidad, no?
2: Sí.
0: ¿Se lo contaste inmediatamente a tu chica?
2: Sí, por supuesto que sí.
0: Ajá.
2: Después ella, también me volví a separar enseguida. Me volví a separar enseguida. En el 96 Atención. Me separé de nuevo.
0: ¿Pero qué
2: me fui un tiempo a la Argentina. Dejé el trabajo en el INAO.
0: ¿Volviste para tener otra hija más y te separaste otra vez?
2: Sí, la verdad que sí.
9: Ah, vos sos una mierda.
0: Ay.
2: Es mío.
0: No.
2: Es mío.
0: Es de Alan.
2: Fue tu culpa.
0: ¿Por qué mi culpa?
2: Porque fui a subir a un ómnibus.
0: Sí.
2: Y cuando vi que estaba vos en los altoparlantes del ómnibus,
0: sí.
2: Me tiré hacia atrás y me caí del ómnibus.
0: ¿Qué? ¿Vos decís que yo te tiré del ómnibus?
2: Y ahí cuando me caí del ómnibus me hice una fractura en una de las vértebras de la columna.
0: Ajá.
2: Y eso me llevó a tener en parte quietud. Y ahí, en esa quietud, se aprovecharon de mí y ahí fue como vino mi hija.
10: Dunga, dunga.
0: No se puede mover. El tipo no se podía mover. Ay.
11: La punta.
2: Y ahí llegó mi hija, la más chica, que hace 7 meses me dio un nieto por primera vez. Y
3: felicidades.
2: Y soy el hombre más feliz con ese nieto. Tengo 2 nietos más, pero este chiquito me tiene dado vuelta.
0: ¡Hola, pucha! Alan, no nos interesan tus nietos en esta historia. ¿Está bien lo que dije?
2: Bueno.
9: Sí.
0: Alan, acá lo que importa es que en el 96 volviste con tu señora. Quedó embarazada y vos te rajaste otra vez.
11: ¡Sorete!
2: Me rajé otra vez. Otra vez me rajé. Me tiraba la camiseta del otro lado.
9: Ah, vos sos una mierda.
0: Sigamos entonces con esta historia de amor. En el 96 volviste con tu amante.
3: Sí.
2: Exacto.
0: Sí. ¿Y qué pasó a partir de allí?
2: Y bueno, no, ahí seguimos saliendo. Nunca convivimos, ¿no? Pero
0: no.
2: Seguimos saliendo hasta que me vine para Estados Unidos. Y cuando me vine, bueno, se puso recontra mal, se lloró todo.
0: Pará, Alan, vos tuviste 4 años en pareja con esta mujer. Después de haber... ¿acompañaste el embarazo de tu mujer o no? No, ya me ves.
2: Sí, no, por supuesto, siempre presente, Betty, siempre presente.
0: Ok, entonces vuelvo hacia atrás. Y la pregunta es, ¿durante 4 años estuviste en pareja con esta mujer?
2: Estuve en pareja con esa mujer.
0: ¿Pero formalmente?
2: Sí, no, formal, no queríamos, no, sí. Viste, no. Siempre salíamos, viste, salíamos, sí. Pero no convivimos, no llegamos a convivir.
0: Perdón, pero dijiste en un momento que de vez en cuando que también...
7: Atención.
0: ¿Con tu señora? No.
2: En aquel entonces sí, Peti, en aquel entonces.
12: Alguien que me alcance el bisturí.
0: Alguien
12: que me alcance el bisturí.
0: Es un hijo de puta, hijo de puta.
2: Ay, Dios.
0: ¿Cómo podemos?
2: Sí, bueno, Peti, uno cuando es joven, viste cómo es.
0: Sí, ¿cómo es?
11: Basura.
0: ¿Cómo es?
2: Y...
11: Cretino.
2: Cuando se calienta la abajo, la arriba no piensa, Peti.
0: ¿Qué? ¿Eso está en la Biblia?
3: No entiendo.
0: Alan, ¿por qué entonces ¿Por qué entonces te fuiste a Estados Unidos sabiendo que acá dejabas un amor, o quizás dos, o uno y medio?
2: Y por darle un buen estudio a mis hijas, Peti, una buena calidad de vida, ¿entendés? Acá es otra cosa, acá hay tranquilidad. Donde yo vivía en Malvin Alto, todo el día pasaban robando, uno estaba mirando de allá arriba de los apartamentos y miraba y veía cómo asaltaban a todo el mundo. Y entonces poner a mis hijas en esos peligros, no me convencía a mí. Y tuve la oportunidad de este amigo,
0: sí,
2: Freddy, que me trajo a mí para acá, mira, ¿viste? Y bueno, gente, me mandó la plata para el pasaje, me vine.
0: Sí.
2: Y llegué un domingo y el lunes ya estaba trabajando y ya era otra cosa, ¿sabes?
0: Alan, te fuiste a Estados Unidos con tu mujer y con tus hijas.
2: No, me vine solo y a los 5 meses, en febrero, para mi cumpleaños, se vinieron ellos.
0: ¿Y por qué, en vez de llevar a tu mujer con tus hijas, no te llevaste a tu novia, a tu pareja, con la cual disfrutabas,
7: atención,
0: de una linda
2: porque
0: relación?
2: Porque no le gustan los aviones, Peti, no le gustan los aviones. Le invité miles de veces y no quiere saber nada con los aviones.
0: No.
2: Alan, tiene miedo, la verdad que sí, tiene miedo.
0: ¿No viajó nunca en avión?
2: Nunca.
0: Ok. Alan, okay, me imagino que una vez que estuviste en Estados Unidos con tu mujer y con tus hijas, te olvidaste de esta mujer.
2: Por un poquito tiempo, Peti, intentando, viste, solucionar lo mío, pero no, ya veía que no. Y estaba en el borde del precipicio, problema, todo, ¿viste?
0: Y diste un paso,
2: bueno,
0: al costado. Que...
2: Sí. Sí, no. Dije, hasta, atención, aquí llegamos. En el 2004 agarré mis cacharpas y me fui.
0: O sea que en el año 2000 te fuiste solo para darle un buen futuro a tu mujer y a tus hijas. Ellas
2: a
0: los... ¿Cómo?
2: A mis hijas.
7: Atención.
0: Bueno, y a tu mujer.
2: Aunque hoy por hoy, Peti, hoy por hoy, la madre de mis hijas es una amiga.
0: Claro.
6: No.
0: Está bien.
2: No la toco ni con un palo, pero es una amiga.
0: Bueno, hay frases que están de más, Alan. Sí. Es la madre de tus hijas.
2: Bueno, boludo, pero es la verdad, Peti, es la verdad.
0: ¿Cómo se dice? Callate. ¿Cómo se dice? No la toco ni con un palo, en inglés.
2: I no touch my wife. I no touch my wife. Good.
0: ¡Anda a cagar! Pará.
2: Mi inglés es indio.
0: Escúchame, indio.
2: 25 años es indio.
0: Pero te fuiste en el 2000, hace 25 años que estás en Estados Unidos. No sabés armar
2: una puta
0: frase.
2: Trabajé la mayoría, la mayoría de los años trabajé con hispanos, Peti. Trabajé con hispanos. No sabés lo que tuve que estudiar para recibir mi ciudadanía, no sabés lo que... Y me salvó la pandemia. Me salvó la pandemia... Porque cuando el oficial de migración hablaba y decía que teníamos que repetir tal cosa, como yo estaba con tapabocas, yo lo que hacía era mover la boca.
0: Claro. ¿Qué? Yo...
2: éramos seis en la habitación, todos separados de un lado, viste, en una ronda,
0: sí.
2: Entonces él miraba todo. Cuando él miraba hacia mí, yo movía la boca. Pero no escuchaba el sonido de mi voz, ¿entendés? Por
0: sonido.
2: Eso fue que,
0: sí,
2: que okay, hice mi ciudadanía.
8: Vamos al grano, valor.
0: Alan, en el año 2004 te separaste, sí, de tu mujer, sí, y te fuiste porque sentiste que lo que estabas viviendo no era verdadero. No era un,
2: exacto,
0: amor de verdad. tus hijas ya estaban más grandes, sabías que ibas a contar con ellas, porque además se habían ido a Estados Unidos, ¿se fueron directamente a Manchester, a New Hampshire?
2: Sí, sí, sí, estuvimos todo el tiempo acá, excepción de unos meses que nos tuvimos que ir porque nos cayó migración en casa.
0: Mira qué lindo. Hola, ¿quién es?
2: Sí, la madre de mis hijas abrió la puerta y la agarraron a ella, la esposaron y todo, porque estaban buscando una chica que era del mismo nombre de mi hija, la mayor, pero era...
0: ¡No hay nadie!
7: ¡FBI, hombre!
0: ¡No hay nadie! Alan.
2: Y ahí nos fuimos a Massachusetts. Tuvimos un tiempo en Massachusetts. Yo de Massachusetts me fui a Miami, que tengo mi hermana mayor en Miami, pero no me gustó. Y volvimos. Ella se volvió de Massachusetts, estuvo con la hermana que estaba acá.
0: Sí.
2: Mientras yo volvía de Miami. Y volví de Miami y volvimos al mismo apartamento del cual nos habíamos ido.
0: Alan, te separaste en el 2004. Atención. Y nunca más volviste con tu mujer.
2: Nunca más.
0: Con tus hijas siempre tuviste buena relación y cercana.
2: Sí, no, siempre.
0: Ibas a decir
2: hasta hace un año y dos meses que me operaron de corazón abierto.
0: ¡Upa! En Estados Unidos.
2: Sí, tres bypass me metieron, que tenía tres arterias obstruidas al 100%.
0: ¡Upa!
2: Y bueno, y ahí la que estuvo al lado mío, nada que ver, o sea, estuvo al lado mío como enfermera, como acompañante, fue la madre de mis hijas.
0: Esas son las cosas que hay que valorar, ¿ves?
2: No, pero nada, obvio.
0: Señora. La operaron del corazón.
10: Atención.
13: Tengo el corazón con agujerito.
0: Tres bypass. No es agujerito. Alan.
2: No.
0: Alan, sos un eterno agradecido a tu mujer, ¿no?
2: Sí, está loco.
0: No,
2: lo que hizo ella... Bueno, yo estuve cuando la operaron a ella de corazón también. Yo estuve en todo momento
0: eso
2: también...
0: Eso les pasa por separarse.
2: Sí. Durmiendo en el piso del hospital, ¿no?
0: Se rompieron el corazón uno al otro. ¿Te das cuenta lo que logra? Alan, ¿tu mujer alguna vez supo que jugabas a dos puntas con tu amante?
14: Sí.
2: Sí, desconfió siempre. Siempre desconfió. Y aparte, bueno, ha estado acá en casa cuando yo estaba hablando con ella, ¿viste? Por teléfono, en videollamada y eso.
0: Para un momento. Vos hace 25 años que estás en Estados Unidos.
2: Uh-huh.
0: Vos estás hablando de una supuesta amante o de una relación que se cortó en el 2004. No, perdón. En el 2000 se cortó la relación.
2: 2004. Con mi mujer.
0: Sí, ya sé. Y hace 25 años que no te ves con tu amante porque no viaja.
2: Yo viajé en el 2020, viajé yo. Y en el 2023 también.
10: Atención.
15: ¿Qué haces, tigre? ¿Cómo va la cosa?
0: Alan, antes quiero preguntarte algo. Vos habías comentado que te volviste a enganchar ahora con una puertorriqueña.
2: No, pero eso fue...
0: En el 2013, dijiste.
2: No, en el 2013 me dieron la residencia. Yo me enganché con la puertorriqueña en el 2009. Y estuve hasta el 2019 con ella.
0: Ah, bien. ¿Ya no estás más con la puertorriqueña?
2: No, el 2019 yo me divorcié de la puertorriqueña.
0: ¿Tuviste hijos con la puertorriqueña?
2: No. Bueno, no, gracias a Dios, no.
0: Al menos hizo algo bien. Alan, del año 2009 al 2019 estuviste con la puertorriqueña y no estuviste con tu mujer, con tu ex mujer.
2: No, no, no, no, no, ahí no.
0: ¿En
2: no,
0: qué
2: no.
0: año te operaron no, del no. corazón?
2: El año pasado, Peti.
0: Ok. Alan, ¿qué pasó a partir del 2019?
2: 2019, a partir del 2019, el 2020 viajé a Uruguay y ahí fue cuando me reencontré con ella, fui a la casa.
0: ¿Después de 20 años?
2: Sí.
0: ¡Un amor! ¡De sorpresa!
2: Ajá. Se quería morir cuando me vio.
0: Oh, porque estabas hecho mierda. No.
2: No, no, no. Nada, uno tiene sus cositas, Peti.
0: 20 años después.
2: Hoy por hoy te digo, de la cintura para abajo nada, pero de la cintura para arriba, al 100.
0: Buah. No, no, no, no, no, perdón. No perdamos tiempo, entonces. Le pido por favor. Alan, vos mientras estabas con la puertorriqueña, ¿hablabas con la Atención. Uruguaya?
2: Cuando tenía chance, sí, Peti. Porque ahí ¿qué? Tenía que cuidar lo otro, ¿viste? Que era el asunto de los papeles.
10: ¡Garca!
0: Vos te casaste...
2: Eran importante.
0: Para vos te casaste con la puertorriqueña por los papeles.
2: O sea, en principio fue por los papeles, pero después ella se enamoró y...
0: ¿Y vos no?
2: Principio era por negocio, era por negocio.
0: Sí.
2: Y al final... se enamoró ella y bueno, lo hicimos legal.
0: Para, ¿y vos no te enamoraste?
2: Sí, no, era una mujer, escúchame, 11 años.
0: No.
14: Un estúpido, un tarado.
2: Más, menor que yo.
0: Y al contrario, ¿qué más queremos?
2: Ah. Claro, 11 años menor que yo, escúchame, ella estaba, como quien dice, medio jaco y que me diera bola y una puertorriqueña, te podés imaginar.
0: Bueno, entonces, Alan, por lo que veo...
2: Le expliqué la situación a ella también y le dije, mirá, tengo que hacer esto así, así, así, así.
0: Ajá.
2: No le gustó mucho, pero bueno, me entendió.
0: Claro. Tengo que casarme con la puertorriqueña por los papeles. Ella se enamoró, yo no. Yo sigo amándote.
2: Obvio.
0: Amándote.
2: Obvio.
0: ¿Para vos estás enamorado de la uruguaya?
2: Sí. Totalmente.
0: Pero ¿cómo puedo creerte yo, cómo puede creerte ella que estás enamorado?
2: Al no estar en contacto con ella me falta algo, Peti. Ella no me bloqueó, ¿viste?
0: Porque
2: yo le dije que todavía no me iba a volver.
0: Sí.
2: Me bloqueó por todos lados y yo hablaba todos los días con ella. Todos los días, por H, por B, por J, como dije antes también. Yo hablaba siempre con ella, siempre.
0: ¿Y por qué te bloqueó?
2: Siempre salía la conversación. Y porque yo no me quiero volver todavía, Peti. Yo tengo que solucionar lo de mis hijas primero. Después que yo solucione lo de mis hijas...
0: ¿Qué es lo de mis hijas?
2: Yo siendo ciudadano voy y vengo cuando quiero, ¿entendés?
0: Sí.
2: Y me quedo los meses que quiero allá.
0: ¿Todavía no sos ciudadano americano?
2: Yo soy ciudadano americano ya.
0: ¿Y entonces?
2: Pero mis hijas no.
0: ¿Y qué tiene que ver eso con venir a ver a tu novia?
2: Pero me llega a ir mal ahí, ¿a mí cómo vuelvo yo? A menos que vos me hagas un contacto con Tok Tok y entonces que me den el pasaje y yo me vengo de raje. Pero si no, repente me va mal ahí, ¿viste? Yo no sé cómo me puede ir ahí a mí.
0: Alan, ¿cuánto tiempo...
2: Y si no tengo el pasaje, me muero.
0: ¿Cuánto tiempo estuviste en el año 2020 cuando viniste de sorpresa a ver a tu amante?
2: Bueno, no solo fui a ver a mi amante, fui a ver a mi mamá también, ¿no? Pero tuve 2 meses y 15 días, más o menos, en el 2020. Y casi 3 meses en el 2023.
0: ¿Cómo reaccionó ella cuando te vio en su casa de sorpresa, cuando llegaste después de 20 años?
2: Se puso a llorar y me agarró a beso.
0: ¿Y vos?
2: Y también, Peti.
0: Estuvieron 2 meses disfrutando del amor.
2: Ahí está. Yo iba a la casa, salíamos, íbamos a comer.
0: ¿Y cuando te fuiste, qué le dijiste? Cuando ibas hacia el aeropuerto el día anterior, ¿qué le dijiste?
2: Nos vemos pronto.
0: No me llames, yo te llamo, dijo.
2: No, eso no, nos llamábamos igual.
0: Es
2: no.
0: más, en el 2023 volviste a verla.
2: Volví a verla, sí.
0: ¿Y qué le dijiste? ¿Qué le prometiste? ¿Cómo fue? ¿De sorpresa también?
2: Y también fue de sorpresa, sí. Le caí con mi ahijado ahí, golpeó él y bueno, ahí le aparecí yo.
0: Qué lindo.
2: Aparte, el único que sabía era el hijo de ella que yo iba.
0: El hijo de ella sabía.
2: Y bueno, y entonces llegamos ahí, está bárbaro, pasamos bien. Me quedé unos días en la casa de ella, otro día, bueno, tenía que hacer las visitas a toda la familia, ¿entendés?
0: Y en esos tres meses, las cosas no me han ido,
2: este año no me han ido bien, viste, empezando sí. por la cirugía primero, sí. después me hicieron otra cirugía más, ahora hace 2 semanas, y bueno, está.
0: Y ella no te dice, cuando te operaron del corazón, ella no te dijo, quiero estar ahí con vos,
10: no.
0: me voy, quiero cuidarte, soy
2: sí,
0: tu
2: pero,
0: amor.
2: Sí, pero yo sé que el miedo que le tiene a los aviones es espantoso, como al agua también, ella le tiene miedo al agua.
0: Ah, no se baña tampoco.
2: No, le tiene miedo al agua, al mar, te digo, ¿entendés?
0: Ah. Pensé que era una mujer.
2: Nah. El hijo tiene una piscina y se moja los pies nomás en la piscina.
0: Ah.
14: Anda a cagar, pelotuda.
0: Qué gente rara, sí. Alan, ¿cómo se llama esta mujer?
2: María Magdalena.
0: No,
2: María Mar.
0: No, el apellido. María, decís, uh-huh. María, pelotudo.
2: María.
0: ¿Por qué decís el apellido? ¿Cómo? Por más que sea. Ah.
2: No.
0: Está en Estados Unidos.
2: La mejor masajista que... Guay.
0: Te debe haber hecho buenos
2: masajes.
0: Cuando quieras
2: unos masajes... cuando quieras unos masajes...
0: Sí.
2: Acudí a ella, es la mejor.
0: ¿Con FF?
2: ¿Cómo?
0: With FF. Alan.
2: Ah, no sé, eso, no entiendo eso.
0: Sí, es una técnica uruguaya.
2: Ah.
0: Alan, hay que llamar a María. Dime. ¿Para qué?
2: Para que me desbloquee, Peti, que me desbloquee, por favor.
0: Quiero estar
2: en contacto con ella, que la amo.
0: No, para. ¿Ella en ningún momento se enganchó con ningún hombre desde que vos la dejaste hace 25 años?
2: Que yo sepa, capaz que ahora es por eso que me dejó.
0: Pero tiene un hijo.
2: No sé,
0: ¿tiene un
2: sinceramente
0: hijo?
2: No sé.
0: ¿Tiene un hijo? ¿Qué edad tiene el hijo?
2: No, tiene 3 hijos. Tiene 2 hijas y 1 hijo.
0: Ah, bueno, pero entonces estuvo...
2: Son grandes ya, son de 30 y pico.
0: Ah, bueno.
2: Ella es mayor que yo. Yo tengo 64 y ya tiene 66.
0: Ah, ok.
2: Pero todos los 9 de septiembre siempre yo le mandaba flores, ella es del 9 de septiembre.
0: ¿9 del 9?
2: Uh-huh, 9 del 9.
0: Alan, ¿vos qué querrías, más allá de que te desbloquee? ¿Vos querrías que
2: me
0: ella...
2: desbloquee y que ella viaje... que esté conmigo? Que yo... Cuando fui en el 2023, ella se tuvo que hacer una cirugía, yo fui con ella al hospital y estuve con ella en el hospital.
0: Sí.
2: La ayudé a cambiarse,
0: ¿están todo el día en el hospital?
2: A ponerse la ropa del hospital y todo. Y,
0: sí.
2: Y bueno, y son cosas que te quedan, que te marcan, que y ella también le gustó que yo estuviera con ella ahí acompañándola en el italiano.
0: Claro.
2: Yo sé que me quiere, pero ella quiere que yo me vaya y ella piensa que yo estoy acá por otra cosa, como yo también, otra de las cosas que hice, yo me casé de nuevo con la madre de mi

0: lo que pasa que si no lo hacía yo, no lo hacía nadie. Ella tiene su hijo que estaba en la Argentina y quería viajar a ver a su hijo porque lo deportaron de acá, ¿entendés? Que él también había venido para acá.
1: Esto es una historia de cirugías y deportaciones. Alan, hay que llamar a María para que...
0: Bueno.
1: Y con las, claro, que son los más frágiles. Ay, ¿cómo que dice? No, olvídate. Alan, hay que llamar a María porque vos querés que te desbloquee primero. ¿Pero te gustaría que ella viaje a los Estados Unidos y viva con vos allá?
0: Obvio. No ahorita ya no, porque yo estoy viviendo con mi hija. En la casa de mi hija.
1: ¿Y qué tiene que ver?
0: Pero
1: escúchame, papanata, estuviste 20...
0: Me mudo.
1: Pero 25, 25 por eso, 25 años esperaste. Si ahora te dice voy...
0: Te digo.
1: Claro, no te vas a mudar.
0: Sí, no, que me mudo. Claro. Urgente.
1: Dios.
2: Desbloqueame de WhatsApp.
1: Alan, hay que llamar a María para saber si está en pareja.
0: Si está en pareja o... Yo no creo. Sinceramente no creo.
1: ¿Te gustaría saber...?
0: Me gustaría que no esté.
1: Claro.
0: Me gustaría que no esté.
1: ¿Y si no está, te gustaría...? Realmente te estoy preguntando y quiero que me respondas de manera sincera y honesta. ¿Te gustaría que ella viajara a Estados Unidos e intentarlo?
3: Atención.
0: Sí, por supuesto.
1: No vivís más con la madre de tus hijos.
0: No, ella vive en Boston, yo vivo en New Hampshire. No, nada que ver. La madre de mis hijas vive con mi hija chica y mi nieto.
1: ¿Y vos
0: mi yerno.
1: Vivís en la casa de...?
0: Y yo vivo con mi hija, mi grande. Yerno y mis dos nietos grandes.
1: ¿Sos un estorbo para tu hija?
4: Sí.
0: Y a esta altura uno viste que se va poniendo viejo.
1: Está bien la pregunta. Sí, claro.
0: Está bien la pregunta. Yo trato de no ser un estorbo. ¿Entendés? Pero claro que...
1: Alan, vos te haces responsable de todo lo que dijiste, de lo que va a pasar.
0: Sí, Peti, me hago responsable.
1: Vamos allá.

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